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3: Esto es Minuto 60 ¿Quién les habla? Víctor González Estados Unidos está bajo emergencia climática con la tormenta Berta que golpea el Golfo, mientras una ola de calor extremo azota el oeste y el suroeste del país. La Casa Blanca afirmó que el presidente Trump está perdiendo la paciencia con el líder de la mayoría del Senado, John Thune, ya que ve su agenda obstaculizada en el Senado, dijo la vocera Caroline Leavitt. México le descomisó a grupos criminales en el estado de Tamaulipas armas conectadas al Departamento de Estado de Estados Unidos. Estados Unidos enfrenta una combinación peligrosa de fenómenos meteorológicos extremos, con la tormenta tropical Berta, inundaciones potencialmente catastróficas y una intensa ola de calor que afecta a distintas regiones del país. Berta, que comienza a debilitarse, ya tocó tierra en Luisiana, avanzando hacia Texas con vientos de unos 72 kilómetros por hora y fuertes lluvias. La amenaza también se extiende hacia estados del sur y el este, incluyendo las Carolinas y Virginia. Mientras tanto, el oeste y el suroeste del país enfrentan temperaturas extremas. En Las Vegas podrían alcanzarse entre 43 y 46 grados Celsius. Las autoridades advierten que la combinación de calor extremo, humedad y posibles cortes de electricidad representa un grave riesgo para la población.
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3: Regresamos con Minuto 60. El New York Times argumentó en una audiencia ante un tribunal federal que la Casa Blanca está abusando del sistema judicial para buscar las fuentes de sus reporteros en una historia que indignó al presidente Trump. En términos más generales, el periódico sostuvo que la administración Trump está tratando de disuadir a esos mismos periodistas de realizar una cobertura exhaustiva del presidente.
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¡Sí! Por fin llegaste, bendito viernes. Ya 24, el 24 de julio, el mero día de San Juan. Aquí estamos ya listos, puestos y dispuestos para llevarles el mañanero. Échese el mañanero en el 616-949-9582. Díganos qué canción se le antoja escuchar en esta mañanita y con gusto le vamos a complacer la que usted quiera y le vamos a permitir que se eche el mañanero, el saludo mañanero para quien usted quiera y prefiera aquí a través del 616-949-9582. Ya estamos listos, ingeniero. Ya estamos puestísimos para que pues la raza se reparte y nos pida esa canción que quieren escuchar rumbo a la chamba, rumbo al trabajo. Nosotros encantados de poder estar acompañándole. Saludos por ahí para los cumpleañeros. Happy birthday to you. Seguro que sí, felicidades a todos los cumpleañeros del día de hoy, 24 de julio. Un saludo también por ahí para la raza trabajadora del campo que ya andan echándole ganas por ahí en la chamba. Nosotros encantados de poder estar acompañándole y nos vamos a arrancar con la primera en la frente.

0: Ahí quedó esta melodía que se llama De Buena Gana, El Coyote y su banda Tierra Santa. Estamos en El Mañanero, ingeniero. Aviénteme la primera, La Poderosa. Muy buenos días.
1: Sí, que se goza con La Poderosa.
0: Dígame, ¿quién va a saludar?
1: A usted, todos los de La Poderosa. Se escuchan La Poderosa todos los días.
0: Ok, ¿qué canción le ponemos?
1: Mi Meta Contigo,
0: Sebastián. Mi Meta Contigo le ponemos, nada más dígame, ¿con cuál se goza?
1: Con La Poderosa. Arriba este año con todos los de La Poderosa.

0: Estamos en el mañanero, échatelo, échatelo conmigo. Un saludo por ahí para nuestros amigos que están conectados de por allá, de Pueblita. Vámonos a ver quién anda por acá, la línea telefónica poderosa. Muy buenos días.
1: Buenos días, primo, ¿cómo está?
0: ¿Qué tal? Muy bien, muy bien. Cuénteme, ¿qué canción le vamos a complacer?
1: Ahí, si me complace con el sinaloense, ahí con si lo tiene, con este Valentín Insalde.
0: Claro que sí, ¿a quién saluda?
1: A todos los radioescuchas, y aquí andamos los que trabajamos en el apio, aquí a todos los de Chiapas, saludazos.
0: Ok, muy bien, a todos los de Chiapas, a todos los del apio, ya le tengo su canción, nada más dígame, ¿con cuál se goza, mi amigo?
1: Con la poderosa, con el sentimiento mexicano, que tenga buen día, primo.
0: ¡Órale, gracias! ¡Ahí va el sinaloense! ¡Repórtese cuál quiere!

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0: hoy. Ahí quedó el sinaloense. ¿Qué pasó, ingeniero? ¿Qué pasó, ingeniero? Ah, bueno, tenemos saludos. Ok, muy bien, muy bien, muy bien. Muchas gracias. Dice, muy buenos días, aquí ya sintonizando desde temprano. Me podrá mandar un saludo para mi primo, el doctor de Juan Lucas, alias Armando Pérez, y que se ponga a trabajar, por favor. Muchas gracias. Y ahora sí me podrá complacer con la canción del señor de la Tacoma. Con mucho gusto le complacemos. Tiene que comunicarse a través de la línea telefónica. Recuerde que el mañanero lo hacemos únicamente a través de la línea telefónica. Complacemos. Y un saludo para el primo Grifo de Juan Lucas, por favor, si es que se puede. Claro que saludo con todo gusto, mi amigo, pero la canción sí necesitamos que se nos comunique por acá a través de la línea telefónica. Dice, saludos, primo, saludos a la raza calabacera de Hidalgo, Michoacán y San Luis. Claro que sí, un saludo para todos ustedes que andan echándole ganas por ahí, donde quiera que se encuentre. Gracias por estar en sintonía. Vámonos a la línea telefónica, La Poderosa. Muy buenos días.
1: Muy buenos días, primo, ¿cómo andas?
0: Andamos al 100 y pasadito, mi compa. Dígame, ¿a quién va a saludar?
1: Un saludo especialmente, pues primeramente para usted y para gente de Juan Lucas, del Moro, Ocurio, Palo Alto y Joconostle, Guanajuato.
0: Joconostle, órale, ya dijo, canijo. ¿Y qué canción le vamos a mandar?
1: Escuadras del Sur, por favor.
0: Escuadras del Sur le ponemos, nada más dígame, ¿con cuál se goza?
1: Con La Poderosa y con...

0: ahí quedó las escuadras del sur, del south. ¿Qué pasó, ingeniero? Póngale musiquita, me. Ay, se me anda quedando dormido. Bueno, pues déjame decirle que ya son las 6:44 de la mañana, 6:44, esperando que la esté pasando usted de maravilla. Por ahí donde quiera que se encuentre, le mandamos un saludo a toda esa raza de Guatemala, El Salvador, Honduras, a todos los caribeños, a toda la raza centro y suramericana, mexicana, estadounidense, a todos los amigos que escuchen La Poderosa, de verdad, muchísimas gracias. Por eso estamos encantados de contar con usted. Vámonos, ingeniero, ya. Ya está listo, échemela, La Poderosa, muy buenos días.
1: ¿Qué tal, Fimo? Buenos días, Fimo, ¿cómo estás hoy?
0: Muy bien, gracias a Dios. Cuénteme, ¿a quién va a saludar, amigazo?
1: El saludo es para toda la gente que está en sintonía, Fimo. Un saludo a usted, a Gaby, a todos los locutores de La Poderosa, Fimo, por favor. La canción se llama Las Piedras Rodantes, Sonora Dinamita y Alex Lora del Tri, por favor.
0: Órale, ya está, se la ponemos. Nada más dígame con cuál se goza.
1: Aquí se goza con La Poderosa, Fimo. Muchas gracias, hasta luego.
0: Órale.

0: Aí, cadê? Duduru, duru, duru. ¿Nunca salió la Sonora Dinamita? ¿Nunca apareció? Yo, aquí dice Sonora Dinamita y el Tri. Y nomás salió el puro Tri. Ah, es que se andaban borrachas los de Dinamita o algo pasó. Vámonos, ingeniero, aviénteme la que tiene ahí. Poderosa, buenos días.
1: Buenos días, primo.
0: ¡Qué pachuca por Hidalgo, mi compa! Dígame, ¿a quién va a saludar?
1: Ay, para toda la raza de Guanajuato y los que estén escuchando la radio en estas horas, hombre.
0: Ya está. ¿Qué canción les vamos a mandar a todos ellos?
1: A ver si tienen por ahí la del circo con el fantasma.
0: El circo le ponemos, nada más dígame, ¿con cuál se goza?
1: Con la poderosa consentimiento.

0: ahí quedó, ahí, ¡ay, madre! Bueno, pues déjeme decirle que ya son las 6:53 de la mañana, estamos en el Mañanero. Échatelo conmigo, 616-949-9582, vámonos, ingeniero, rapidín, La Poderosa, muy buenos días.
1: Buenos días, ¿cómo amaneció?
0: Muy bien, gracias a Dios, cuénteme, ¿a quién saluda?
1: Pues saludando a todos los fieles de escucha, tengo de La Poderosa, a todos los calabaceros y por ahí para el HM, Juan Moreno, el lío y mis compañeros de trabajo aquí superior y los compañeros de Garden Salayo, antes el Enca, como
0: ándele, ya está, ¿y qué canción le vamos a complacer?
1: Quiero, por favor, con los años en mi espalda, con los viejones de Linares, por favor.
0: Ahí la tiene, nada más dígame, ¿con cuál se goza?
1: Con la número uno, primo, con La Poderosa, con puro sentimiento guanajuatense, que Dios lo bendiga.
0: Gracias, igualmente. Bueno, pues ya estamos listos. ¿Nos queda tiempo para una, ingeniero? Posiblemente. Reporte.

0: Bueno, pues ahí escuchamos esta melodía que nos solicitaran por ahí. Los años a mi espalda. Bueno, pues ya nos vamos. Se nos acabó el tiempo. Se nos finish el tiempo. Pero usted quédese donde está porque viene por ahí el cotorreo de la mañana. Yo me voy. Los voy a dejar en muy buenas manos. Llegan por acá Camelia la Tejana y la Reina del Sur y Mario Almada al ratito. Van a ver el cotorreo de la mañana. Viene nuestra amiga la Güera de Durango. Viene por ahí Gaby y también el Papi. Van a estar por ahí acompañándoles otro ratito. Yo tengo una misión que ir a cumplir. Y pues regresaré el día lunes. Si Dios nos lo permite, el día lunes estaremos por aquí. Tengan ustedes un excelente fin de semana. Disfrútenlo al máximo. Salgan a divertirse. Disfruten la vida. La vida es hermosa, maravillosa. Hasta que te cae la esposa. No, eso no debería decirlo. Pero bueno, usted salga a divertirse. Pásela bonito. 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Ahí nos vemos, ahí vamos a andar. Si se da una vuelta, pues ahí estaremos acompañándole. Nos vamos, lo dejamos en muy buenas manos. Vamos con Sentimiento Mexicano.
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5: Saludos, soy Víctor González con Minuto 60. Las solicitudes de ayuda por desempleo en el país cayeron la semana pasada a la cifra más baja desde 1969. La ONU alertó que Medio Oriente se está saliendo de control y pidió dar marcha atrás con las hostilidades. El secretario general Antonio Guterres dijo que no hay solución militar al conflicto y apostó por la diplomacia. Los precios mundiales del petróleo superaron los $100 por barril debido al fuerte aumento de los combustibles provocado por la guerra con Irán. Las solicitudes de subsidio por desempleo en el país cayeron la semana pasada a su nivel más bajo en más de 50 años, una señal de fortaleza del mercado laboral pese a la incertidumbre económica internacional. Según el Departamento de Trabajo, 187.000 personas solicitaron por primera vez beneficios por desempleo durante la semana que terminó el 18 de julio. La cifra representa una caída de 22.000 solicitudes y es la más baja desde septiembre de 1969. El resultado también estuvo muy por debajo de las expectativas de los analistas, que calculaban unas 215.000 nuevas solicitudes. Además, el número total de personas que continúan recibiendo beneficios disminuyó a menos de 1,8 millones.
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San Benito no deseo estar solito. 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

0: se goza con la poderosa y con todo el sentimiento mexicano. ¿Qué tal? Muy buenos días, buenos días, buenos días, buenos días. Alegría, buenos días al amor y buenos días al fin de semana, viernes, julio 24. Son las 7:28 de la mañana. Les damos la bienvenida a un cotorreo más aquí donde se goza con todo el sentimiento mexicano. Y para hoy reciban todos un fuerte abrazo de parte de su amiga Gabriela Cano, la Gaviota. Sean todos muy bienvenidos. Nena, nena, nena, nena. Buenos días.
1: Buenos días, buenos días, nena. Buenos días, ¿cómo está la Pipo por ahí? Bueno, por ahí no, por aquí, por allá y por todos lados. Muy buenos días, saludándonos la Güera Durango. Es viernes, el cuerpo lo sabe, hasta el cerebro ya se está desviando por otro lado. ¡Feliz viernes para todos! Abrazos, besos, bien apapachadores de parte de su amiga la Güera de Durango. Y pues gracias por la invitación. Hoy ya es mis últimos 15 minutos por esta semana, hasta nuevo aviso. Pero, ¿para qué me quejo si hay mucho de ver y disfrutar todavía en estos 15 minutos? Como por ejemplo la voz arguadientosa, coquetona, maravillosa del papi, papi, papi.
2: ¡Qué bárbaro! Yo dije, en viernes y que me despierten dos. ¡Qué bárbaro! Ya,
1: puedo decir que ya estuvo. ¡Dos aires en la panza!
2: No, no todos los días te despiertan dos.
1: Oye,
2: no.
0: Entonces el papi el día de hoy sí está agradecido.
2: Estoy muy agradecido, Gaby, pues no todos los días. No todos los días lo despiertan dos.
1: Ese es. Oye, es que depende que comas un día antes.
0: Sí. Sí, claro.
1: Sí, con unos buenos frijolitos te despiertan cuatro.
2: Y hasta seis.
1: Sí. Oye, me han dicho.
0: ¿Le han contado a la güera?
2: Me han contado. Yo sé. Ay, oye, pues sí, siento. Ya estamos a viernes. O sea que a todos los que nos están escuchando ahorita, si usted llegó a este momento de la semana, usted es un superhéroe. Imagínate, nomás llegar el viernes. No, bueno. Toda la semana chambeando, ya, esto ya huele a despecho.
1: Ouch.
0: Y esta noche.
1: ¡Ouch! Oye, eso. Sí, pues es que si traes despecho en la noche, ¿te contentas?
0: Sí, claro, por eso.
1: Las reconciliaciones son las buenas.
0: Sí, estoy totalmente de acuerdo, güerita.
1: Oye, y es que hay aniversario, imagínate, noche de aniversario. Sí, huele a despecho.
0: Sí, sí huele a despecho.
1: Oye, a despecho y algo más.
0: Qué rico.
2: Qué bárbaro. Si se te asoma un pecho, digo, si vas y te asomas al despecho.
1: ¡Ay, señor!
2: Mañana es de. ¡No! Pues es que me agarran dormido.
1: ¡Hombre! Dale unas cachetadas, Gaby, para que despierte.
2: ¡Ay, qué rico! Sí, por favor. Ay,
1: va a decir, ¿con qué? ¿Con qué?
2: Pon el efecto de látigos.
0: Ay,
2: ahí está.
1: Ay. Yeah, salió masoquista en viernes. Yo no sé. Oye, ¿de verdad ya despertó? O
0: no. Espérate, apenas estoy despertando, nena. Espérame.
1: No, digo el papi.
0: Ah.
1: No está todavía, no. Por ya me di cuenta.
2: Gabriela, qué cosa. Es que es el fenómeno del viernes. El viernes, quién sabe de dónde, pero uno saca energía, ¿a poco no?
0: Sí, claro.
2: Ya vienes todo así. Pero es viernes. Hasta te mueves. Sí. Qué rico, ¿no?
1: No, el viernes te pasa todo lo contrario que el lunes. El viernes te despiertas bien contento.
0: Sí. Por eso dice que hasta con el sonidito.
1: Sí. Ya sabes que es viernes y que hay pachanga por la noche, por el día, por las 24 horas. Oye, también depende, ¿eh? Porque ya depende de la edad. ¿Cuántos años tienes, papi?
2: Uy, ya puedo votar.
1: No dije cuántos kilos pesas, dije cuántos años tienes.
2: ¿Cuántos me faltan? ¿Cuántos me faltan?
0: Esa
2: es la pregunta.
0: Papi.
1: Oye, ese parece una lady así, de que no le gusta que le pregunten los años. Papi, ¿qué es eso? Como quiera, te mantienes bien, sean los que sean, te mantienes
2: muchísimas
1: bien.
2: Gracias, muchísimas gracias. Pongo mis cremas, mi agua. jabón Palmolive.
1: Vaselina, jabón vaselina para que todo resbale.
2: Esos son mis secretos. Ya cuando me veas, güerita, vas a decir, míralo, se veía menos pateado.
1: No, y es que con las cámaras y los filtros y todo, o sea, ya ahora ya no sabes qué tan pateada está la gente. Lo digo por mí, porque también los uso, o sea, no es solo por ti, son cuando me veas, papi, no salgas corriendo.
2: Bueno, yo desde aquí digo, sí, sí, cómo no, sí.
1: Le pusieron filtro ahí, pues aquí estoy, papi, aquí estoy.
2: Ya las vi, digo, ya te vi.
1: A ti también, Gaby, a ti también.
0: Lo bueno que la cámara de aquí es high definition.
1: ¡Auch!
2: Sí.
0: Aquí no se nos ve, aquí no se nos ve ninguna imperfección.
1: Óyela.
2: Tengo que estar ahí sentado porque si no se van a dar cuenta que estoy haciendo en casa. No.
0: ¿Qué les parece si nos vamos al clima?
1: Ah, no había pasado ya.
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1: Y aquí estamos, señores y señores, muy pero muy buenos días. Este día hermoso aquí en la ciudad de Grand Rapids. Déjenme les digo que Grand Rapids tiene hoy un cielo nublado hasta las 3 de la tarde, una temperatura de los 51 como mínima, 80 como máxima, y la verdad es que va a ser un día precioso para salir y disfrutarlo, porque no hay lluvia, señores, no hay lluvia. Tendremos también un fin de semana.
0: ¿De semana?
1: ¡Un fin de semana! ¡Formidable!
0: Conste que ella no coopera.
2: ¡Qué calor!
1: ¿Lo podemos repetir para atrás?
2: Sí.
1: Esta ya le dio calor.
2: Es necesario, güera. Güera, tú repite lo que sea necesario. Órale, repite.
1: Es viernes.
2: Nuevo, otra vez.
1: Es viernes. 10 veces.
0: Ahorita le va a hacer...
1: ¡Ay, no, ya!
2: Ándale, así me gusta. Así van a decir.
1: Oye, no, de verdad, este día, vamos otra vez, señoras y señores, el día de hoy en la ciudad de Grand Rapids, 51.
2: Así van a decir cuando me vean.
1: Así. ¡Ay, ya! Me va a decir el primo, ni una más. Ni una más para la güera, ni una más. No me le vuelvan a abrir los controles. 51 grado, la mínima 80, la máxima para este viernes hermoso con un cielo nublado hasta las 3 de la tarde, que el señor sol quiere salir. Todo quiere salir este viernes. Pero vamos a ver si alcanza el señor sol o no alcanza. Sabadito, un cielo entre nublado y soleado. 57 la mínima, 81 la máxima. No, hombre, ya empezaron.
0: Ya supieron que es viernes.
1: El día dominguito se espera 45% de lluvia. Mojadito. 68 la mínima, 88 la máxima. Señoras y señores, disfruten de este fin de semana. El lunes 55%, 55% de posibilidades de lluvia. 72 la mínima, 89 la máxima. Y toda la semana va a estar así, ¿saben qué? Va a ser una semana agradable, no caliente, no frío, sino todo lo contrario.
0: Tibio, o sea, tibio, no frío, no caliente, tibio.
2: A 0 grados, ni frío ni calor.
1: Es que me pusieron nerviosa. ¿Por qué me hacen eso? Lensing, para Lensing también hay una semana completamente igual. Olvídelo.
0: Lensing también tiene una semana igual. Gracias, Mike.
1: Gracias, Lensing. Se les quiere. 50 la mínima, 80 la máxima. Aprovechen este cielo nublado hasta las 4 de la tarde, que sale el señor sol a darles unos rayitos, nada más para enseñarles cómo se brilla y quién es el rey por ahí. Sábado, 55 la mínima, 82 la máxima. Y por ahí un cielo entre nublado y va a estar medio bipolar, ¿eh? Entre nublado y soleado.
0: Uy, no, así no.
2: Un día bipolar. Me encantó.
1: Ay, buenos días, Lenzi. También se les quiere, Lenzi.
0: Ay, nena, no, bueno.
1: Es que sabes que lo estoy diciendo y se me viene a la mente la palabrota que estaba diciendo y no puedo. Y no puedo. Yo antes lo podía hacer, pero con ustedes no se puede uno concentrar, muchachos. De todos.
0: Ay, nena, échanos la culpa.
1: De todos se ríen.
2: Tú síguele, yo que me agarro el mostacho. Tú sigue.
0: Te habla el papi, mira. Te habla el papi que se está agarrando el mostacho.
1: Oye, ya me mandaron un mensaje. Me dicen, ¿qué dijo? Fin de semana.
2: Fin de semana bipolar.
0: Y fíjate, todavía bipolar, ¿eh? Puede que sí, puede que no.
1: Va a estar entre sí, o sea, va a estar frío y luego va a estar caliente y luego
0: Ay, va a estar claro.
1: Oye, pues es que bueno, lo que pasa es que voy a andar ocupada, pues.
0: Ah, pues eso se dice y ya.
2: En México, fuera, en México se dice, o sea, va a ser un clima de Ciprilín, pero no por
1: ay, Dios. Ay, bueno, no. Ténganme mucha paciencia. Lo que pasa es que ya cuando metí la pata ya no sube y luego todavía me mandan textos y luego yo, espérate, ¿quién será? Y de seguro lo escucharon. Y de seguro ya quieren fin de semana. Oye, no, ¿qué es eso?
2: Qué
0: en exclusiva. Y yo les hago la invitación para que comenten, compartan, reaccionen, participen y etiqueten a más personas para que tengan la posibilidad de conectar con nosotros, de divertirse con nosotros,
1: sóplale, sobre todo papi.
0: De mantenerse informado de todo lo que nosotros decimos aquí. También les recordamos nuestras páginas oficiales Facebook, Instagram y TikTok para que vayan ahí, nos busquen y le den like a nuestros videos y a nuestras páginas. TuneIn Radio, La Poderosa, en línea como mipoderosa.com. Papi.
1: Respira, Elias. Papi, sálvala.
0: Sálvame, papi.
1: Sálvala, que ya no tiene palabras. No aprendió más. Eso fue todo lo que se aprendió.
0: Fue todo lo que se grabó.
2: Fuertes declaraciones. Ay, no.
0: Ay, ya. Papi.
2: Me encanta. En lo que toma aire, Gary. Y yo, aquí estoy. Ay, chicas, de veras. Oigan, ya, vamos con las adivinanzas porque ayer no anotamos a nadie.
0: Me regañaron ayer, por su culpa. Tenemos que anotar a alguien.
1: ¿Quién te regañó? ¿Quién tuvo ese gusto?
0: Aviéntate la papi a la primera.
2: Vámonos. Emi Arevares dice, actívate, viernes, ánimo Michigan. ¿Cuál es el país que primero te llama y luego te asusta?
1: Sale.
2: ¡Tracas!
1: ¡Ay!
2: ¿Ya lo entendieron? Sí, porque dice, primero te llama, y luego te asusta.
1: Eso. Yo no le entendí, Emia.
2: No, ¿cómo no? No.
1: El
2: primero te llama y luego te asusta. Ay, güera, por favor.
1: Ya lo entendiste.
2: Bendito sea el señor. Tracas. Good morning, la güera de Durango. Gaby, el papi. Hoy, la neta, traigo atravesado a Cupido.
1: Yo también, entre oreja y ceja, mijo. Ahora quien le toques a él, vas a ver lo que se siente.
2: Aguas con la flecha. Dice, en cada latido de mi corazón se desborda la pasión interminable en cataratas de locura por las noches. Siempre soñándote. Se crea una nueva nota entre melodías del palpitar, armonías de un bello sentimiento, estribillos de te quiero para terminar con un acorde de te amo. ¡Traca!
0: Atentamente.
2: Puro
0: Botazo bendecido.
1: Oye, esto. Oye.
0: Buenos días, Emia.
1: Bueno, está muy bonito, pero con la voz del papi. ¡Ah, qué romántico se sintió! ¡Qué bárbaro! Tocaste todas las cuerdas íntimas de mi intimidad intimidada.
0: Intimidad intimidada.
2: Te lo repito.
0: Gaby, ya no tengo bigote, ya. La barbita.
1: Ya se depiló con la mano jalándolo, ¿eh?
2: Güera, hay gente que no está viendo el en vivo. No va a ver eso, Ivana.
1: El bigote, dije. Yo dije el bigote.
2: Dijiste bigote.
0: No escuchamos la palabra bigote.
1: ¿Por qué no le? ¿Por qué?
0: Porque no la queríamos escuchar.
1: Hoy vamos a saludar a Meramoso. ¡Feliz viernes, chicas bellas! ¡Güerita! ¡Hermosa gaviota! ¡Guapísimo, papi!
0: ¡Ay!
1: Oye, ¿por qué mientes? ¿Por qué nos mientes?
2: No, mientes con todos los dientes. Es una adivinanza.
0: Alguien que miente con todos los dientes.
1: Dice Mara, pues si no ha despertado sus ojitos de regalo con un cotorreo, chicas... El papi despierta porque despierta.
0: Ay. No, este que está aquí.
2: Que lo sabrá.
0: Dice Juan Moreno. Dice Juan Moreno. Buenos días, Gaby, güera, papi. Esas de negro de seguro van a un entierro.
1: No, mijo, ya vinimos. Ya vinimos. Ahorita es hora de trabajar.
2: Dios mío de mi vida. Mis pobres castos oídos lo que escuchas.
1: Bueno, yo no, la Gaby.
0: Buenos días, Juan Moreno.
2: Caramba.
0: Ay, no. Fernando Rodríguez dice: buenos días, mi linda risueña, güerita tremenda, papi. Qué gusto despertar con tanta alegría. Feliz viernes para todos. Gracias.
1: Saludos, Fernando. Un abrazo.
0: También por el WhatsApp. Por el WhatsApp también tenemos saludos. Dice: quiero mandarle un fuerte saludo y un abrazo a mi suegra y a mi suegro Lulú Quintero, que hoy cumplen años, que se la pase de maravilla de parte de su favorito yerno.
2: Ah, es el único. ¿Cuál favorito? Es el único. No tiene más. Es el único. Como que el favorito es el único.
1: A él le gusta que le mientan. Déjalo. Ay. Se siente bien, se siente rico. Me han dicho.
2: Es normal.
0: Crucito Rodríguez García, ¿qué dice, papi?
2: Lindo. Bendiciones, güera.
1: Saludos.
2: Gaby, papi. Dios los bendiga. Hoy, mañana y siempre. Los amo, mis locutores favoritos.
0: Gracias, Crucito. Buenos días. También por acá tenemos, dice, saludos, Gaby, papi, güera. Ahí les va una adivinanza. ¿Cuál es el árbol más valiente? Un saludo a la raza calabacera que siempre la anda calabaceando.
1: El árbol más valiente.
0: ¿Cuál es el árbol más valiente?
1: ¿Cuál es el árbol más valiente?
0: A ver, papi.
2: Puede ser el roble. No.
1: El que trae pistolas. No hay árboles con pistolas.
0: Yo nunca he visto un árbol con pistolas, nena.
2: Ah, a ver, güera, ¿qué tipo de programas son pistolas?
1: Yo estaba con la del el ratón vaquero. Sacó sus pistolas. Se bajó el sombrero.
0: Bueno, si el ratón
1: yo soy pistola, tierna, ¿eh? Yo pienso bonito. Sí, ustedes que yo digo una palabra y le ponen más. Y...
2: Luego uno agarrando la pistola, tiene razón.
1: Ay, Dios mío. Oye, vamos a mandarle un saludo a Linda, Brito, mi hermosa Linda. Dice: buenos días, mis amigos, feliz viernes. Y compartido.
0: Buenos días, Linda. Buenos días.
1: Ay, Linda. Eso. Ella derrocha amor, una sonrisota. Cuando vengas, tienes que conocer a Linda. La tienes que conocer.
2: Voy. Me voy a perfumar, me voy a bañar, me voy a peinar, lo peinable. ¿Verdad?
1: Lo peinable. ¿Todo es peinable? Hasta las...
2: Casi todo. Hay lugares donde ya no hay tanto que peinar. Ahí hay que cortar para que se vea más.
1: Ay, Dios. Yo te compro un peine acá y te peino, no te preocupes.
0: Dice acá.
2: Ay,
0: Dice Meño y las Marías, alegres chingüengüenchonas, los tres locutores de la poderosa cotorrea. Buenos días, Meño.
1: Buenos días. Oye, por aquí, Janier Osmar Pérez Grandis. Oye, ya, córtatelo, está muy largo esto. Janier,
0: ¿cuál? No, no te lo cortes.
1: Dice, buenos días, saludos y bendiciones para todos, en especial a Gaby, de parte de la NICA 505. ¿La NICA?
0: Del NICA. El NICA, NICA, saludos, el... Nicaragua.
1: Oh, del Nicaragua. Saludos, sí. Es que yo NICA le decía a la NICA, la que pones abajo de la cama. Yo dije, ¿por qué tan agresivos? ¿Quién puso eso?
0: Buenos días, mi estimado NICA. Buenos días.
2: Es el pato, es el pato. También se le consideraba como el pato.
1: Oh, ¿ustedes le dicen el pato? Oh, es que ustedes usaban lo que era un pichel, yo creo, de esos que tenían forma de pato arriba. Pero, oye, qué agresividad para la mujer. O sea, pues, el hombre está bien, pero la mujer que se tiene que sentar en la NICA con el pico del pato, o sea, qué agresividad.
0: Ay, qué agresividad.
1: Ay, Gaby, ¿cuál pato?
0: ¿Cuál patota?
1: Oye, papi, le traes un pato a la Gaby de ella de México. Aquí no existe.
2: Pregunta, ¿el pato con plumas o sin plumas? Para saber, ¿no?
1: No, de los que usaban abajo de la cama, de NICA.
2: Ya. Yo ya pensando en otro para hacer un pato al orange. Qué torpe soy. Ok.
0: Ay.
2: Unas del Seguro Social. Órale, duro. De esos que descalabran. De esos que si ya les están pelando sin pagar, lo aprietas y púmate como boomerang. Y no de regreso. Sopa.
0: Ay, no. Dice Rigo Tobar, el trueno.
1: ¿El trueno qué, oye? ¿Era de la adivinanza de ayer? Y a mí ya hasta se me olvidó la adivinanza.
0: Oh, ¿cuál es el árbol más grande?
1: El árbol más valiente. Sí,
0: ¿cuál es el árbol más valiente?
1: El árbol, exacto, el no. Trueno.
0: El trueno, a ver, con que si nos, ¿crees, que nos contesten,
1: ¿crees,
0: y nos
1: ¿crees
0: si
1: que
0: sí?
1: ¿Puede ser el trueno?
0: No sé.
2: No creo.
1: No, ese ya se las tronó, ese ya de valiente no tiene nada.
2: Para mí, el único árbol valiente es el árbol de Jumex. Yo soy el árbol de Jumex.
1: Comercial. Dale una monedita, Gaby, por favor, dale una monedita para que ya no cante.
0: Dice acá, buenos días, amigos. Ya te venitis, güera. Digo, ya llegatis, ¿vale? Bueno, ya, y excelente día. Aguas, linda, ya tienes competencia. Te habla, linda.
1: Ay. Oye, dice Linda Brito. Dice, quiero que feliciten a mi hija de mi amiga, que su hija. Espera. Quiero que feliciten a la hija de mi amiga, que su hija está de cumpleaños. Oh, era la misma hija, fíjate. Era la misma hija, la de su amiga. Hoy se llama Linda, son 16. Vamos a cantarle el happy birthday a la hija de la amiga, que es la hija de la amiga.
0: Happy birthday to you. Happy birthday to you. Happy birthday, hija de la amiga de la hija. Happy birthday to you.
1: Oye, ¿estás cantando, papi? ¡Qué miseria, Dios mío! ¡Qué miseria!
0: ¡Nena!
2: Ahora nomás la chiflo.
1: Y dice Linda, no solo canción quiere, dice que le tienes que traer algo a ella también, porfis. ¡Otro pato! ¡Quiere otro pato! Oye, cuando vengas en la pasada van a decir, oye, ¿tú para qué quieres tantas bacénicas?
2: A ver. Aquí en México hay algo muy padre para llevar allá. Se llama Ganas Locas. Ay. Ganas Locas.
0: Acá así también hay.
2: Eso es lo que le vamos a pedir. Acá
1: no me, no, no alborotes la gallera, mijo. Las cosas acá también. Tranquilas, aquí no pasa nada.
0: Aquí no pasa nada.
1: Uno que ya se aplacó.
2: Por eso, güera, cuando dices aquí todo está bien, por eso, güera.
1: Linda, ahí le hablan. Algo le van a traer, no sé qué. No sé qué, pero ya él ya dijo, Ganas Locas va a traer.
0: Linda ya está. Linda ya está más puesta que nada.
2: La reparto.
0: La Linda ya está.
1: Oiga, hagan línea.
0: Hagan línea porque cuando llegue el papi aquí, la gaviota va a subir un post donde va a estar presentándose el papi, pero va a hacer un cover de 1500. Para los que quieran ir a verlo.
1: 1500. Oye, se van a acercar muchas gallinitas.
0: Si quieren nada más, si quieren un abrazo, si nada más se quieren a saludarlo, así son 1500. Y si quieren un abrazo, 2500.
1: No le subas tanto.
0: Sí, nena, sí, nena.
1: Cuando menos, cuando menos asegúrate que venga peinado.
0: Pues sí. De eso sí.
2: Que todavía lleve con qué peinarme, espérate.
1: Sí, porque ¿qué le van a jalar? Imagínate, ni pelos va a tener.
0: La playera, nena, la playera.
2: Ya me afloqué la corbata,
1: Le dio calor, Oye, ¿y hay chistes o no hay chistes otra vez? Ya vamos a despedirnos casi.
0: Pues
1: ya casi
0: me voy. Nos dieron una adivinanza y pues.
1: Yo les tengo otra adivinanza. ¿Qué tiene la vaca 4 y la mujer solo 2?
0: Ubres.
1: ¿Qué?
0: Ubres.
1: Así no le dicen en mi rancho. Pero no. A ver, ahí los que están en el WhatsApp, los que están en Facebook, ¿qué tiene la vaca 4 y la mujer solo 2? Derrochan. Oye, imagínate, las vacas derrochan más sensualidad que nosotros, doblemente. Por eso el toro está bien. Ese está bien. A ver, tú haces como toro, papi.
2: A ver, ¿cómo hace la vaca cuando está con el toro? Esa no se la saben.
1: ¿Cómo hace la vaca
2: cuando está con el toro? A ver, ¿cómo hace? ¿Lo saben?
1: ¿Cuando está en cuál posición? Así nomás enfrente de él, atrás. Pues dime, ¿cómo?
2: Ahí les va la respuesta. ¿Cómo hace la vaca cuando está con el toro?
1: Hace muu. ¿Cómo?
0: Y yo esperando que digan.
2: Pues claro. ¿Cómo hace la vaca?
1: No es. Ay, no es. Te tragaste el pasto, mano.
0: Oye, dice por acá, las boobies.
1: No son las boobies.
0: Dice, las patas.
1: ¿Quién le adivinó?
0: De seguro Rey Mariano, pero déjame ver.
1: Son 4 piernas, no son patas. Son las 4. Porque las mujeres no tenemos patas, señor. Déjame le digo. O sea, fue adivinado, pero le tengo que reclamar. No se dice las patas, porque las mujeres no tenemos patas y somos las que estamos escuchando aquí. Son las piernas.
2: Sí. Te corrijo, güera. Cuando uno está trapeando y está todo uno sentado, ahora suben esas patas.
0: Sí.
2: Es el único momento que todos tenemos patas.
1: No es cierto. Y les voy a decir, y ese es que yo estaba, les digo la adivinanza o no, porque las mujeres también a veces dicen que tienen 4. Yo no sé por qué. ¿Pero será cierto? Yo escuché.
2: Bueno, sí. Y muy bonitas las 4, claro. Una ahorita van y las otras vienen. Arriba las 4, eso, sí.
0: Ya nos dieron la respuesta del árbol más valiente.
1: ¿Cuál es?
0: La palmera.
1: La palmera. ¿Por qué es valiente?
0: Pues no sé, así me pusieron
1: acá. La palmera es valiente. Pues dio una respuesta, pues no sé si sea la verdadera.
2: O el que nos dio la.
0: El que nos dio la respuesta, el que nos dio la adivinanza, nos dio la respuesta.
1: Oye, qué valiente. ¿Qué cucocototes?
2: Sus cocotes ahí. No.
1: Oye, entonces, ¿eso tiene que ver con eso? O sea, el tamaño también. Oye.
2: ¿Qué te puedo decir, güerita?
1: No quise decirlo así otra vez.
2: Por eso desde niño nos inculcan eso, fíjense. Por eso dicen, vete a dormir o ahí viene el coco. Agua. guamas.
1: Aguas, que te van a dar un guamazo. Ya sabes con qué. Hasta ahorita lo voy. Oye, a mí 50 los vengo a escuchar.
2: Fíjate, güera. Por eso te dice, ¿qué hace el coco cuando te pega? Te saca un chichón. Aguas con el coco.
1: Gaby, bueno. Te golpeó una palmera dos veces. Bien recio, bien fuerte, Gaby.
2: ¿Qué golpes te dio la vida, Gabriela?
0: Ay, no, yo bien golpeada de la...
2: A ver.
1: Pero no te preocupes, ella de tanto sobar se va bajando los golpes. Sí. Ya no los está sintiendo tanto, no. Cuando menos. Oye, una gallina, a ver, una gallina tiene 14 meses, un caballo tiene 14 meses. ¿Quién es más grande?
0: Ay.
1: ¿El gallo?
2: No.
1: Una gallina tiene 14 meses, un caballo tiene 14 meses. ¿Quién es más grande? ¿La gallina o el caballo? No.
2: ¿El caballo?
1: No. No. ¿Te vas a identificar? Te vas a identificar con la respuesta. Porque la gallina tiene 14 meses y pico. ¿Te identificaste?
2: Sí.
1: ¿Tú cuántos años tienes?
2: ¿Qué importa mi edad?
0: ¿Qué importa mi edad?
1: ¡Si pico todavía!
2: ¡Pico todavía!
1: Eso, ¡dile, si me siento gallina!
2: Eso es lo que importa, güera. Eso es lo que importa. La edad es lo de menos.
0: Ay, no. Dice Linda Brito, ya le tengo algo al papi.
1: Oye, no, pues sí, bueno, pues yo Linda, también.
0: Lo checo.
2: Haré un desfile de baby dolls.
1: Oye, no, es eso lo que te tengo. No. Andas frío.
0: Dice la Linda, tiene que jalarse el bigote.
2: Ahí está.
1: El bigote, está, papi, el bigote. Oye,
2: puro bigote nomás.
1: Dice Faustino Figueroa. Buenos días, amigos y amigas, les tengo un chiste. Se casaron dos negros.
0: Se emborracharon,
1: se divierten. Cuando se van a dormir, ¿qué CRN? Se la vieron bien negra. ¿Qué creen? Se la vieron bien negra.
2: Pues sí, porque se casaron dos negros, no se las vieran blancas.
0: Ay, Faustino.
1: No. Es viernes, todo se vale, ¿no? Sí, esto depende si es antes de o después de.
2: No, pues. Ya después ya valió.
1: Oye,
2: ya,
1: aquí ya, lo que me dice, lo que dice Mariali Martínez, dice, güera, el caballo es más grande porque tiene 14 y medio.
2: Y medio, así.
0: No pico.
2: Y medio.
1: Oye, aquí sería eso, aquí sería el chiste, una respuesta buena, pero si fuera, estuviéramos hablando de la mujer, vamos a mezclar los dos chistes. Dice que tiene la mujer, tiene dos y el caballo tiene cinco.
2: La mujer tiene dos y el caballo tiene cinco.
0: Oh, dice acá, patas, güera.
1: Sí, patas, ese sí tiene cinco.
2: Sí, de hecho, tiene una gran pata el caballo. Con la que pone el freno de mano. Aguas.
1: ¡Freno de mano!
0: Dice Fernando Lucido Rodríguez, dice, gracias por brindar tanta alegría. Qué bien, qué buen cotorreo. Gracias, Fernando. ¿Y qué creen, chicos? ¿Qué creen?
1: Se nos acabó el tiempo antes recordarle, Guillermo Cortés, el doctor Guillermo Cortés está hoy en punto de las 10:20 de la mañana, junto con el primo, también recordándoles el primer aniversario de Despecho. Recuerden el lugar donde vamos a estar el día de mañana por 2 horas. Van a tener la ruleta. Papi, te vamos a poner la ruleta cuando vengas. 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Eso es el día de mañana en control remoto desde las 5 hasta las 7 de la tarde. Vaya para que se lleve su camiseta de La Poderosa y, por supuesto, eso, para que coma esos tacos encuerados.
2: Ay, qué rico.
1: Oye, ¿eso quiere decir que todo el mundo va a andar encuerado afuera del food truck? O yo no entiendo por qué aquí me pusieron. Por vaya eso, para que pruebe los tacos encuerados.
4: Sí, están bien.
2: Ya que lleguen encuerados, se llevan su playera de La Poderosa para que se tapen sus cosas. Exacto.
1: Los tacos. Para que se tapen los tacos. ¡Hasta mañana, chicos!
0: Nos despedimos.
1: Hasta el lunes, hasta el día primero, hasta el día dos, no sé cuándo. Cuando me necesiten, aquí estoy.
0: Nos despedimos. Y no me quiero ir sin antes darle felicitar a mi marido, porque hoy está de manteles largos, hoy está de cumpleaños. Feliz cumpleaños, mi amor, que cumplas muchos años más. Celebro tu vida y celebro el día contigo. Recuerde que Dios sea nuestra guía hasta por el resto del día. Nos miramos el lunes. Papi,
1: ya se va a darle su regalo.
0: Ya voy a darle su regalo a mi marido.
2: Hoy toca, hoy toca.
0: Hoy toca despecho, Bar.
1: Toca de tocar.
0: Hoy toca de tocar todo, de todo. Música, baile, todo.
1: Hasta mañana, si Dios quiere que descanse. Bye, bye.
0: Con todo el sentimiento mexicano.
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0: La muerte de un hombre abatido por la policía durante un intento de arresto ha generado protestas y pedidos de transparencia en mares en la capital del estado de Wisconsin. Según las autoridades, el hombre hirió con un cuchillo a un agente mientras se resistía al arresto, lo que llevó a los oficiales a abrir fuego. El incidente fue grabado por varios testigos y provocó cuestionamientos sobre el uso de la fuerza, ya que ninguno de los 4 agentes involucrados llevaba cámaras corporales. Decenas de personas realizaron una vigilia en el lugar del tiroteo y posteriormente marcharon hacia el Capitolio Estatal para exigir que se revele la identidad del policía que disparó y que enfrente responsabilidades. El gobernador Tony Evers pidió transparencia y rendición de cuentas mientras continúan las investigaciones sobre lo ocurrido. La Orquesta de Cámara de Wisconsin canceló un concierto programado en la zona debido a las manifestaciones y al operativo policial. El lugar del incidente se convirtió en un memorial improvisado con flores, velas y mensajes en honor al fallecido, mientras la comunidad exige respuestas sobre el uso de la fuerza por parte de la policía. Las autoridades estatales mantienen abierta la investigación para esclarecer las circunstancias del tiroteo y determinar si la actuación de los agentes se ajustó a los protocolos establecidos. 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
0: La presidenta de la Federación Noruega de Fútbol, Lise Klaveness, pidió presentar una denuncia ética contra la FIFA por levantar la sanción que permitió a Fjallraven Ballugun jugar en el Mundial 2026. Afirmó que Gianni Infantino debe reconocer que fue un error y pidió a la FIFA explicar públicamente por qué modificó la sanción al delantero estadounidense. La controversia ha reavivado el debate sobre la transparencia y la independencia de las decisiones disciplinarias del organismo.
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1: Omerito, ¿madrugaste? ¡Agüiwis! ¡Eso! ¿Cómo estás, Omerito? Con mucha flojera. ¡Ay! ¿Por qué será? Es viernes. ¡Ah, no, yo ya no tengo flojera! Ya ves, es el fenómeno del fin de semana. Oye, pues vamos a arrancar con los horóscopos. ¿De plano? ¡Claro que sí! Así que vamos a conectarnos con nuestro amigo, el profesor Samir, que ya está listo para que tengamos oportunidad, obviamente, de checar en esta mañanita de viernes. Que ya, como bien lo mencionas, es viernes y el porquito lo sabe. Claro que sí. Así que bueno, pues mi querido Merito, váyase por ahí.
2: Gracias, yo también te quiero.
1: Vamos a platicar con el profesor Samir, que ya en este momento está listo en la línea. Profesor, qué gusto saludarle. Muy buenos días por la mañana. ¿Cómo andamos?
3: muy buenos días, papi. ¿Cómo está? ¿Cómo está preparado?
1: No, hombre, nosotros felices de la vida. Profesor, ya ven que de entrada, cuando es viernes, cuando es fin de semana, uno luego, ¿no? Como que sale el famoso fúa, ¿no? La energía de que ya queremos descansar, ¿no? Así pasa, ¿no? Digo, ¡ay! Se cortó. Así es. Y bueno, pues así es lo importante que obviamente llegamos a tener todos en nuestra vida, ¿no? Ahí está, ya está, ya estamos de nuevo cuenta marcándole al profesor porque se nos fue y ya está obviamente de vuelta. Ahí estamos, profesor. Profesor, pues ya estamos arrancando el fin de semana y vienen cosas muy buenas, ¿no? Muy buenas para todos, ¿no?
3: Así mismo es, siempre con energía positiva, con buena vibra, deseando y queriendo de que todo fluya y esté bien.
1: Eso, que esté en su lugar, dijeran por ahí, ¿no? Para que obviamente la armonía y bueno, pues todas las actividades que tengamos este fin de semana, que se reflejen, ¿no? En nuestra actitud. Yo creo que eso es lo importante, ¿no, profesor? La actitud que tenga uno, ¿no?
3: Sí. Es importantísimo la actitud con que usted le ponga a cualquier situación de la vida, ya sea en el trabajo, en el amor, es lo que va a hacer que las cosas fluyan de la mejor manera para uno.
1: Claro que sí, y bueno, pues ahí está, es importante que obviamente siendo positivos nos va a ir bien, siendo negativos pues nos va a ir como tal, ¿no? Así que aguas con eso, hay que pensar bien, positivos y sobre todo, bueno, pues esperando lo mejor de la vida, que en este fin de semana, que ya viene siendo el último, profesor, ¿verdad? Ya el último de julio, ya es el último fin de semana de julio.
3: Así es, ya que termina mes, se termina el último fin de semana para también cerrar ciclos, cerrar compromisos, situaciones que tengamos cada uno de los signos para empezar el próximo mes con pie derecho y con nuevas situaciones.
1: Así es, o sea que cada que termine el mes, profesor, hay que cerrar ciclos, ¿no? Tenemos 12 oportunidades al año, 12 veces para poder obviamente volver a empezar de cero, ¿no?
3: Tal cual, cerrar la página, cerrar los ciclos y empezar o iniciar. Siempre con energía positiva y pidiendo y deseando y decretando para que todo se materialice de la mejor manera.
1: No, hombre, pues qué mejor momento, ¿no? De tener la oportunidad de estar, pues teniendo la pues obviamente la dicha, ¿no? De contar con ustedes, con Botánica, la clave del éxito, para que en este último fin de semana de este mes de julio, pues se dé uno una vuelta. Yo diría, profesor, como que hacernos el mantenimiento, ¿no? Una checadita, ¿no? De ver cómo andamos, ¿no? ¿Qué traemos? ¿Qué estamos arrastrando? Siempre es bueno, ¿no? Darnos una oportunidad, ¿no? De ir a conectarnos, ¿no?
3: Tal cual, papi. Hay que mantenerse así como uno mantiene su cuerpo, así como uno mantiene su mueble, su carro. También la parte espiritual también hay que mantenerla. Hay que preguntar, hay que saber. Exacto. Hay que investigar. Hay que mirar qué se puede hacer, qué se puede mejorar, cómo se puede mejorar.
1: Eso.
3: Si uno no pregunta y si uno no busca, pues después no se puede uno quejar.
1: Eso, exactamente. Así que darle mantenimiento al cuerpo también, ¿no? Ahora sí que cada seis mil kilómetros, el cambio de motor, no. Nada más cada X tiempo. Eso, muy bien. Pues, ¿qué le parece, profesor, si arrancamos ya con los horóscopos? ¿Estamos listos?
3: Estamos preparados. Perfecto. Cuando quiere y desee.
1: Muy bien, profesor, pues gusto saludarle y vamos a comenzar con mis amigos de Fuego. Y arrancamos con Aries.
3: Así es, amigos oyentes, Iniciamos con el signo de Aries, venimos con los líderes, con los sensuales, los que van del 21 de marzo al 19 de abril. Para ti, mi querido Aries, durante este fin de semana tienes que darte cuenta de que nunca es tarde para cumplir los sueños, las metas o los deseos. Solamente es que proponérselos, materializarlos y esperar que lleguen. Pero eso sí, como dice el señor Papi, siempre con energía positiva y decretándolo para que eso funcione y fluya. Números de la suerte para este fin de semana para los amigos de Aries, el 7 y el 33 para Aries también.
1: Excelente, 7 y 33 para Aries. Vámonos con otro signo de fuego y ahora le toca a Leo.
3: Así es, amigos oyentes, venimos con los que brillan con luz propia, los reyes del zodiaco regido por el sol, los que van del 23 de julio al 22 de agosto. Para los amigos de Leo, no conviene que te desesperes, porque si lo haces no conseguirás absolutamente nada de las carreras, solamente queda el cansancio, mi querido Leo. La paciencia no es tu mejor virtud, pero hay que echarle ganas a la paciencia durante este fin de semana para que las cosas se materialicen como deseas. Números de la suerte, 01 y 50.
1: Perfecto, 01 y 50 para Leo. Y cerremos con el último signo de fuego, que son nuestros amigos de Sagitario.
3: Venimos con los sociables regidos por Júpiter, los que van del 22 de noviembre al 21 de diciembre para los amigos de Sagitario. Si no conoces la historia de esa persona que se quiere acercar o que está o que se ha estado involucrando contigo, pues no puedo juzgarlo, mi querido Sagitario. Primero indaga, investiga, averigua un poco más y de ahí saca tus propias conclusiones. Números de la suerte, el 27 y el 76 para Sagitario.
1: 27 y 76 para Sagitario. Muy bien, vámonos ahora con nuestros amigos de tierra y comenzamos con Tauro.
3: Venimos con los románticos, con los leales, regido por Venus, un signo que va del 20 de abril al 20 de mayo para los amigos de Tauro. Para ti, mi querido Tauro, muchos planes que tenías cambiarán al pasar de los días, y lo más importante es que va a cambiar positivamente para ti, mi querido Tauro. No tienes por qué preocuparte, la energía fluye para ti durante este fin de semana, solamente es de confiar. Si tú no confías y no crees en ti, pregúntate, ¿quién va a confiar en ti, Tauro? Números de la suerte, 78 y 12 para Tauro.
1: 78 y 12 para Tauro. Vámonos con otro signo de tierra. Este me interesa, profesor. Vamos con Virgo.
3: Así es, amigos oyentes, venimos con los perfeccionistas, regido por Mercurio, un signo también leal, un signo que va del 23 de agosto al 22 de septiembre. 23 de agosto al 22 de septiembre para los amigos de Virgo. Virgo, hoy vas a darte cuenta de ciertas situaciones que pasan a tu alrededor, de las mentiras de alguien. Gracias a esto vas a poner cada cosa en su lugar, o sea que no te van a ver la cara, mi querido Virgo. Todo saldrá a la luz, nada se ocultará, mi querido Virgo. Números de la suerte, 26 y 37.
1: 23 y 37. Híjole, profesor, también es un alma de doble filo, ¿no? Cuando uno se entera de la verdad. Híjole.
3: Pero, ¿qué prefiere?
1: Sí, tiene usted razón.
3: ¿Enterarse o no enterarse?
1: Sí, sí, sí.
3: Porque... ¿Que le vean la cara?
1: Eso, no está bien, no está bien. Tiene
3: ¿Usted seguir confiando? Sí. ¿Seguir creyendo de que las cosas son de esa manera? Uh-huh. Y resulta de que no es así.
1: Tiene razón, se llama pérdida de tiempo en muchas cosas. Sí, cierto, sí.
3: Es
1: cierto.
3: Mejor que le caiga uno el 20 de una vez, dicen por ahí, y darse cuenta de la situación.
1: Ni modo.
3: Tomar acción, mira qué puede cambiar, qué no puede cambiar, si vale la pena o no vale la pena.
1: Claro, aunque sea como un balde de agua fría, pues ni modo, pero más vale de una vez. Bueno, vamos. Pues sí.
3: Es lo mejor.
1: Es lo mejor, tiene usted razón, profesor. Y vamos a cerrar con nuestros amigos de tierra de Capricornio.
3: Así es, amigos oyentes, venimos con los capricornianos, los planificadores regidos por Saturno, los que van del 22 de diciembre al 19 de enero, mi querido Capricornio. Durante este fin de semana pondrán a prueba tu paciencia, mi querido Capricornio. Van a mover tu fuerza interior y espiritual. ¿Por qué? Vas a estar rodeado de personas, vas a convivir y pues a muchos no le va a gustar tu brillo, mi querido Capricornio, pero bueno, uy, ni modo, ¿qué se puede hacer? Números de la suerte, 30 y 55. Capricornio.
1: Perfecto. Ya con eso estamos cerrando los signos de tierra y ahora vámonos con los signos de aire. Comenzamos con Géminis.
3: Venimos con los comunicadores, regido por Mercurio, un signo deseado, un signo que va del 21 de mayo al 20 de junio, los nacidos bajo esta fecha. Para ti, mi querido Géminis, ten cuidado con algo que querrán venderte o comprarte. No es por ahí situaciones económicas durante este fin de semana podrían complicarse o podrían no salir como quieres y deseas. Tiene que prestarle mucha atención a esta situación. Números de la suerte 34 y 75,
1: Géminis. Géminis, exactamente. Vámonos ahora con nuestros amigos de aire de Libra.
3: Venimos con los románticos, los que creen en el amor, los que entregan todo en una relación, tranquilos, regidos por Venus. Los que van del 23 de septiembre al 22 de octubre, nacidos bajo esta fecha. Fin de semana donde vas a estar angustiado o angustiada por ciertas situaciones familiares, noticias que llegan a tu vida, mi querido Libra, que no se pueden resolver tan rápido. Lo único que tienes que dejar que los días pasen y todo tomará su curso y todo volverá a llegar a donde tiene que llegar, Libra. Perfecto. Números de la suerte 36 y 74. 36 y 74 para Libra.
1: Excelente, muy bien. Y ahora cerremos con el último signo de aire, que es Acuario.
3: Venimos con los rebeldes regidos por Urano, los que van del 20 de enero al 18 de febrero, nacido bajo esta fecha. Para ti, mi querido Acuario, volverás a comunicarte con una persona a la que pensabas no ver más, ya sea a través de una llamada, a través de un email, o que te la puedas encontrar por casualidad, mi querido Acuario. Así que prepárate durante este fin de semana, porque esas emociones van a estar alrededor tuyo. Números de la suerte 42 y 43 para los amigos de Acuario.
1: 42 y 43 para Acuario. Muy bien. Y ahora vámonos con el último elemento, que es el de agua. Y nos vamos con nuestros amigos de Cáncer.
3: Así es, amigos oyentes. Venimos con los apasionados, los sensibles, lo místico regido por la luna, los que son nacidos del 21 de junio al 22 de julio. Para ti, mi querido Cáncer, no hagas grandes cambios durante este fin de semana. Podrían complicarte la existencia, el estrés, llevarlo a millón y sacarte de tu zona de confort. Por ahora no te conviene, porque la energía y las cosas no van a salir y van a fluir como tú quieres y deseas. Entonces quédate tranquilo, que te ves más bonito o bonita. Números de la suerte 47 y 39 para Cáncer.
1: Para Cáncer, muy bien. Como dicen, calladitos se ven más bonitos, así.
3: Tal cual.
1: Así, tal y cual. Vamos.
3: Mejor no lo pudo haber dicho.
1: Así es, profesor. Y vámonos ahora con nuestros amigos de Escorpio.
3: Así es, amigos oyentes, venimos con los intensos, los bondadosos, regidos por Plutón, los que son espirituales, los que van del 23 de octubre al 21 de noviembre, nacidos bajo esta fecha. Para ti, mi querido Escorpio, prepárate. Algo bueno llega para ti durante este fin de semana. Pues ya te tocaba, Escorpio. Estás en tus días, aprovéchalo, la energía fluye para ti. No te puedes quejar ni puedes seguir en el drama en que estabas. Entonces sonríele a la vida, que la vida es una sola. Vive el presente y no en el futuro, mi querido Escorpio. Números de la suerte 28 y 72. Aleja la incertidumbre, Escorpio, y la indecisión.
1: Muy bien, 28 y 72 para Escorpio. Y cerremos pues con el último signo de agua, y es nuestros amigos de Piscis.
3: Así es, señor papi, como todo llega a su final, llegamos al último. Al signo de Piscis, a los originales, los creativos, regidos por Neptuno, los que van del 19 de febrero al 20 de marzo, nacidos bajo esta fecha. Para ti, mi querido Piscis, fin de semana donde pasará lo que ya te imaginabas. Entonces, no te sorprendas, porque las cosas ya las tenía pensadas o ya las había soñado, mi querido Piscis. Más bien es prepárate, sonríe, ponle el pecho a las balas y más nada, espera a que las cosas fluyan y pasen. Números de la suerte 3 y 17 para Piscis.
1: Perfecto, muy bien, profesor. Y ahorita que estábamos tocando el tema de cerrar ciclos, ¿qué recomienda, profesor, para este último fin de semana de julio? Una limpia para, obviamente, para aquellos que sienten que vienen, pues no sé, ahora sí que arrastrando la toalla, como dicen, o que no ven claro. Yo creo que una limpia les puede funcionar, ¿no?
3: Tal cual, papi. Una limpia espiritual a través del profesor Enrique les puede servir, uh-huh, o les va a servir para abrir caminos, para cerrar ciclos, para las cosas que no te dejan avanzar, que no te dejan salir adelante. Sí, también, pues también tiene la otra parte de lo que puede ser un ritual de abre caminos, un ritual de retirar, que también lo puede conseguir en nuestra botánica, que eso es tres elementos, elementos que es como una vela de abre caminos, tiene un agua de abre caminos y también un baño, o puede ser también lo que es un jabón de abre caminos. Esos tres elementos le van a servir para cerrar ciclos y abrir caminos en este mes de agosto que viene, para que todo lo que no te ha dejado avanzar o lo que no lo ha dejado concretar o atraer, pues a través de una limpia espiritual, ya sea con el profesor Enrique, o ya sea a través de un ritual que usted pueda preparar, que usted pueda llevar para su casa preparado con los elementos de la botánica. Recuerde, pues, papi, que en la botánica no solamente tenemos eso, sino muchísimas cosas más.
1: Claro, lo que son amuletos, ¿no? También muy buenos para llevarlos, ¿no? Al trabajo, con la familia.
3: Totalmente, totalmente. Amuletos para protegerse, ya sea de la envidia, del mal de ojo. Amuletos también para atraer la suerte, para atraer el dinero, para atraer el amor. También tenemos lo que son consultas. También una consulta le puede ayudar para, durante este fin de semana, le va a ayudar para usted aclarar sus ideas, aclarar sus caminos, saber qué está pasando. Entonces tiene tres maneras de cómo cerrar ciclos y cómo prepararse para las nuevas cosas que van a llegar para usted durante este mes de agosto, ya sea a través de una consulta espiritual, a través de las cartas del tarot. Recuerde que nuestra consulta es privada y confidencial, es una consulta a través de nuestro tarot profético, donde tiene el 99.99% de efectividad de hablarle y decirle qué ha pasado, qué está ocurriendo en su presente y qué le depara su futuro. Entonces, a través de una limpia espiritual, una limpia muy completa también que se hace, porque también es como una radiografía espiritual para saber qué está pasando, que si hay algo más fuerte que no lo deja avanzar, si solamente es envidia, si le hicieron algo, pues a través de una limpia espiritual también le puede ayudar, que es una limpia muy completa, que es más profunda y se llama una radiografía espiritual, también le va a servir. O un ritual, que es a través de los tres elementos que les dije anteriormente, uh-huh. 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
3: 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Toda esa información lo consigue de la mano el profesor Enrique, papi.
1: Excelente, profesor Samir, pues muchas gracias por toda esta información, y bueno, pues ojalá que todos los que en este momento están escuchando aquí La Poderosa, bueno, pues tengan la oportunidad de comunicarse con ustedes también, como bien lo comenta, vía telefónica al 616-245-4545, a Botánica, la clave del éxito. Pues profesor, buen fin de semana, y ya estaremos en contacto la próxima semana, ya la última semana del mes de julio.
3: Lo mismo para usted, papi. Feliz fin de semana, como siempre, bendiciones, buena energía, y que todo fluya, que todo salga como cada uno de nosotros queremos y deseamos. Hasta el próximo lunes.
1: Gracias, profesor. Que tenga buen fin de semana. Estamos en contacto. Así es. Bueno, pues aquí estuvo el profesor Samir. Y ahora sí, Homerito, vente para acá. Hoy me va a gustar. No le pregunté mi signo. ¿Cómo le vas a preguntar tu signo si aquí entre nos no te sabes ni siquiera cuándo naciste? Bueno, papi, hay muchos rumores. Ponle la canción porque siento que estás así como todo borracho. No, no estoy borracho. Sí, estás borracho. Bueno, estoy crudo. Ah, que es distinto, ¿verdad? Sí. Bueno, pues llegó el momento. Dice por ahí, lo que te truje, chencha. Eso, lo que te truje, chencha, que es los deportes. ¡Woo! Hoy arranca. Bueno, no arranca. Continúa la fecha 2 del fútbol mexicano. De plano, papi, sí, ya arrancó. A ver, acuérdate que arrancó precisamente ya el pasado martes. Ah, sí, donde perdió tu cochino equipo. Cochino tiene los calzones, fíjate. A mi pobre no le va a estar diciendo cochino. Eso, así me gusta, que te sientas regañado. No, papi, se me metió una pestaña en el ojo. Tomando en cuenta que tus ojos son muy grandes, es un gran dolor. Sí, ya lo sé. Bueno, pues vamos a arrancar entonces para todos aquellos que nos encanta el deporte del balompié, ¿verdad? Que siempre le hemos dicho, ¿por qué al fútbol americano le llaman fútbol, si realmente es con las manos, ¿no? Bueno, es que también llegan a patear el gol de campo. Sí, pero bueno, seamos honestos, el fútbol es balompié, ¿no? El balompié, ese sí. Y el fútbol americano, pues, es más de utilizar las manos, ¿no? Bueno, papi, yo utilizo las manos y otras cosas. ¿Y eso qué? Es mucha información para todos. Bueno, ya, vamos entonces a arrancar, señores, señores. Este fin de semana arranca, bueno, continúa la jornada 2. Para aquellos que no tuvieron la oportunidad de checar, pues sí, se adelantaron dos partidos. Se adelantó el partido del Cruz Azul, que tristemente le ganó a mi Pueblita 2-1, y el partido del Toluca, que tristemente perdió ante el Pumas. Y el Pumas va, mira, de visitante y les ganó 2-1. Pero bueno, hoy estaremos obviamente disfrutando este partido de Tijuana León. ¿De veras, papi? Claro, hoy es viernes, ¿no? ¡Viernes! ¡Gracias a Dios! ¡Es viernes! ¡Cálmate! ¡Ay, si siente también el viernes del TJ! ¡Ay, sí, papi! ¡En el despecho! ¡Sí! Va a estar muy bueno. Así que, chicas, hoy cena Pancho. ¿Qué? ¡Ay! De veras, ¿y sabes qué es lo malo? Que yo te sigo la corriente. Tú sígueme, papi, para más chismes. Para más chismes. Bueno, señores, vamos a arrancar entonces ya. Hoy a las 11 de la noche, Tijuana recibe la visita de León. ¡Ay, qué miedo! Sí. Vamos a ver cómo le va a Tijuana contra León. Hoy también, déjame te platico y te chismeo, que se enfrenta Atlante, que recibe al América. ¡Ahora sí! ¡Van a ver, maldito piojo! A ver, ¿por qué le dices maldito piojo al piojo? Bueno, papi, el saludo del América tiene que respetarnos. Ay, por favor, ya pasó mucho tiempo de eso, fíjate. ¿Y eso qué? Ah, pues ya, vamos a ver cómo ha crecido el muchacho, ya lo vimos, pero a los lados, deja de controlar al pobre piojo, que tú no vendes piñas. ¡Ay, diablos! Sin querer queriendo subir unas libras. Sí, unas libras. Bueno, pues ahí está. Entonces, hoy el América va contra el Atlante. Imagínate, ¿qué tal si el Atlante le gana al América? No dudo. No hay nadie que le gane al América. Bueno, piénsalo. No dudo. Bueno, está bien. Así lo dejamos. Así que hoy a las 11. 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Va a estar buenísimo, papi. 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
1: Sí, Gaby, a lo que vas tú. Pero bueno, mañana también continúa el fútbol mañana a las 7:07 de la noche.
2: ¿Seguro? ¿7:07?
1: Sí,
2: o sea, 7:06 no.
1: No.
2: 7:08 no.
1: No, 7:07.
2: ¡Órale!
1: Arranca el partido de Guadalajara contra Juárez.
2: ¡Ándele, pues!
1: Juárez, que va enchilado porque perdió ante mi Pueblita. Y bueno, pues vamos a ver ahora cómo le va contra las Chivas. Las Chivas, bueno, pues
2: están presumiendo, ¿no? Que están muy sabrosos.
1: Pues sí, se le invirtió buena lana y hay que tenerle fe a los que nos late también la onda del rebaño sagrado.
2: ¡Ay, patrañas! ¡Ah, contigo!
1: Así que bueno, arriba las Chivas contra Juárez.
2: No, arriba Juárez, papi. Ve el mapa.
1: Ah, sí, cierto, arriba está Juárez. Bueno, ¿qué? Ah, bueno. Así que vamos a ver, entonces las Chivas reciben a Juárez mañana a las 7:07. Y también mañana,
2: papi, los Tigres Saludos al mismísimo Moreno, a Juanito Moreno, págame.
1: A ver, ¿por qué le estás cobrando?
2: No sé, nuestra amistad cuesta.
1: Ah, ok, Juanito, págale al Homerito. Mañana Tigres va contra San Luis a las 11 de la noche.
2: Qué rico, ¿no?
1: Sí, en pleno viernes. Fíjate, de por sí mañana se pone buena la fiesta ahí en el despecho, ¿eh?
2: Por, pues es el sábado at Latin Night.
1: Exacto, donde el buen DJ Tony Banks se encarga de poner todos los ritmos en español.
2: ¿Cuáles? Todos, todos los que te imaginas. ¿Salsa?
1: Salsa.
2: ¿Pico de gallo?
1: Ese no es un ritmo. Así que bueno, van a encontrar dembow, reggaetón. La verdad, una noche muy especial. Si usted es mayor de 21 años, desde las 9 de la noche los van a esperar mañana en el Latin Night de, obviamente, el despecho. Y está, se pone de veras muy bueno. Y bueno, pues ahí van a estar todos los partidos, en este caso de la Liga MX. ¿Qué te parece?
2: Excelente.
1: Eso. Bueno, vámonos ahora con otro partido que el día de mañana se va a llevar a cabo. Y es Santos que recibe al Atlas.
2: ¡Órale!
1: Ahí está, Santos contra Atlas. Es un partido interesante, Homerito.
2: ¡Por! Yo ni le voy al Santos ni le voy al Atlas.
1: A ver, escúchame. O sea, tú como no le vas a ninguno, nos vale gorro. Nos vale gorro lo que tú no, nos digas. Tú nomás ves el América y ya.
2: Exacto.
1: Pero vamos a ver, fíjate. En este momento, Atlas se encuentra en cuarto lugar con 3 puntos.
2: Esto acaba de empezar.
1: Sí, pero el que no ha visto la suya es Santos.
2: ¿Tendrán frío?
1: ¡Qué tonto! ¡Que no ha visto su suerte! Eso es lo que yo quiero decir.
2: ¡Ah, pensé que ya!
1: Todos entendimos. Así que vamos a ver si Santos logra, obviamente, su primer triunfo. Y con eso, bueno, pues ya estaría emparejándose al resto de la humanidad. Porque, pues, como acaba de empezar esto, apenas van pocos puntos. Pero imagínate, si Atlas vuelve a encontrar el triunfo, se trepa 6 y estaría prácticamente de la mano,
2: picándose los ojos,
1: con el Cruz Azul. Así que, interesante partido. Hoy, perdón, mañana a las 11 de la noche, ¿sale?
2: Ese sí va a ser parejo. A los 7 minutos no.
1: No, ese sí. A la hora cerrada.
2: Muy bien.
1: Y el domingo también va a haber fútbol.
2: Ahora,
1: así es. Necaxa va a recibir la visita del Monterrey.
2: Santa de las cachuchas vírgenes y puritanas.
1: ¿Para qué? Necaxa va a recibir al Monterrey. Vamos a ver cómo está la situación. Monterrey en este momento se encuentra gozando el cuarto lugar con 3 puntos. Pero, fíjate más. Por un gol de diferencia, está abajo el Necaxa.
2: ¿Neto?
1: Neto. Así que bueno, como obviamente tenemos a 3 equipos empatados en cuarto lugar, el siguiente no es el quinto, es el séptimo, que sería Necaxa. Así que Monterrey en el cuarto contra el séptimo, que es Necaxa. Vamos a ver. Aquí, un empate a los dos no les conviene porque se quedarían nuevamente a medias con 4 puntos cada uno. Pero si lo logra Monterrey, se trepa y
2: se pica los ojos.
1: Exacto, con Cruz Azul, que ya hasta ahorita lleva 6 puntos. O en su defecto, Necaxa, si le gana a Monterrey.
2: ¿Y tú crees que le gane? ¿Quién sabe?
1: Hay mucha gente que le va al Necaxa.
2: Ay, de no ser Ortiz de Pinedo, no sé quién más le va al Necaxa.
1: Ortiz de Pinedo sí siempre le va al Necaxa. Bueno, y cerremos con el último partido.
2: ¿Hay más?
1: Claro. Pachuca recibe al Querétaro.
2: ¿Ahora? ¿Cuándo?
1: El domingo, domingo. Y esto será también de a las 9, pero este sí, 9:05.
2: No 9:04 ni 9:06.
1: No, 9:05. A las 9:05, Pachuca recibe al Querétaro. Y ahí vamos a ver un partido también muy interesante.
2: Ay, por favor, ¿qué tiene que ofrecer el Querétaro?
1: Óyeme, hay gente que le va al Querétaro y puede dar la sorpresa. Ahí te va de entrada. Pachuca está obviamente en segundo lugar, abajito de lo que es en este caso Cruz Azul. Y la verdad es que el Pachuca puede ser el corcel negro, ¿eh?
2: De plano,
1: sí, y acuérdate que la anterior temporada, calladitos, y llegaron, obviamente, a hacer algo interesante. Y ahora, en esta nueva temporada, yo creo que hay que poner los ojos al Pachuca, que viene fuerte, viene rudo, porque, bueno, pues, se enfrenta, obviamente, a los gallos del Querétaro.
2: ¿Dónde está el Querétaro?
1: Ah, por aquí está, no los veo, espérame, por acá está.
2: ¿En el lugar 15?
1: Pues sí, todavía no han sacado puntos, así que el Querétaro va a ir con todo para tratar de sacarle por lo menos el empate al Pachuca en su casa.
2: Lo veo difícil.
1: Oh, bueno. Y el Pachuca va a hacer todo lo posible para sacar un triunfo muy bueno, los 3 puntos, en este partido contra el Querétaro. ¿Qué te parece?
2: Pues ni hablar, dijo el mundo, dijeras tú.
1: Eso. Y bueno, pues ya con eso le paramos, ¿no?
2: De plano.
1: Sí, porque ya arrancan las complacencias. Las complacencias que vienen a continuación. Pero antes, ¿sabes qué? Vamos a adelantar. ¿Qué te parece para que entren todas las complacencias?
2: ¿Qué, papi?
1: Ah, pues algunos avisos parroquiales que nos hacen falta de decir, ¿no? ¿De plano? 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Bueno, ya con eso le paramos, ¿sale? De plano, sí, ya después nos aventaremos el resto de los avisos parroquiales. Ya solamente nos separan, déjame ver. 5 minutos, papi, 5 minutos de las 9 de la mañana. Vamos a dejarlos con música. Ponte algo de Tercer Elemento. Órale, ¿cuál? La del Bloom. Me late chocolate. Y con eso volvemos aquí en esto que es El Cotorreo. El Cotorreo. El Dúo Mañanero a través de La Poderosa Consentimiento. Cotorro. Volvemos. Papi, ¿me das un beso? No, cotorro. Beso, que no. Beso, que no.

Vaya, Somerito y el Papi regresan en un momento.

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4: ¿Qué tal? ¿Cómo le va? Mi nombre es Juan Arango y estas son las noticias de la hora. Donald Trump participará hoy en la nueva cena de corresponsales tras el atentado de abril. La tasa de interés de las hipotecas se dispara un 6.58%, su nivel más alto en casi un año. Donald Trump afirmó que el acuerdo nuclear con Arabia Saudita dependerá de que Siria reconoce a Israel. El presidente Donald Trump participará este viernes en la nueva edición de la cena de corresponsales de la Casa Blanca, que fue reprogramada tras el intento de asesinato ocurrido durante la gala prevista en abril. La Asociación de Corresponsales de la Casa Blanca informó que el evento contará con un amplio dispositivo de seguridad debido a lo ocurrido en la edición anterior. Como parte de esas medidas, la cena se celebrará en el Hotel Waldorf Astoria de Washington en lugar del tradicional Hotel Washington Hilton. La portavoz de la Casa Blanca, Caroline Levitt, afirmó que el presidente espera concluir el evento que quedó interrumpido por el ataque y calificó la velada como un momento especial. La cena original fue suspendida el 26 de abril después de que un hombre armado intentara ingresar al salón, donde se encontraba el presidente, la primera dama, el vicepresidente y cientos de invitados. El sospechoso se enfrentó a los agentes de seguridad en un tiroteo que no dejó heridos, pero obligó a evacuar al mandatario y al resto de los asistentes. Las autoridades informaron que el acusado enfrenta cargos por intento de asesinato del presidente, delitos relacionados con armas de fuego y agresión a un agente federal. El caso provocó una revisión de los protocolos de seguridad para este tipo de eventos, luego de que el atacante lograra hospedarse en el mismo hotel. 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
4: Baker Mayfield sigue sin llegar a un acuerdo para renovar con los Tampa Bay Buccaneers a pocos días del inicio del training camp. El mariscal de campo entra en el último año de su contrato y anteriormente expresó su deseo de firmar una extensión antes del comienzo de la pretemporada, aunque todo apunta que se presentará normalmente a los entrenamientos si no logra un nuevo acuerdo durante la temporada. Mayfield podría convertirse en agente libre al finalizar la campaña y escuchar ofertas de otros equipos de la NFL.
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3: Ya te escuché, ya.
4: Ay, Merito, ya estamos en la recta final porque a continuación viene el mismísimo primo para hacer una entrevista con el doctor José Guillermo Cortés en vivo ahí en cabina. ¿Qué te parece?
2: Excelente. Siempre que se trate de salud, salud.
4: A ver, ¿puedes soltar la cerveza?
2: Bueno, papi, salud.
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4: 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Y a continuación, la plática que tendremos con el doctor José Guillermo Cortés. Claro, entrevistado por el primo,
2: el mismísimo Efraín Cano.
4: Eso. Bueno, vámonos, ¿qué te parece, Merito? Con la información del mundo del espectáculo.
2: Pero espérate, papi, tenemos aviso parroquial.
4: Ah, sí, cierto, me gusta que estés en la jugada.
2: ¿Te gusta jugármelo?
4: Eres bien morro. Acuérdense, si quieres su canción, hágalo propio. Y ya mándeme su WhatsApp. ¿Sabes el número?
2: No, ¿de veras? Te lo juro,
4: sí, ya sé. Nunca te lo sabes. El WhatsApp en cabina, 616-432-9501. Para que me pida su canción en este viernes.
2: Ah, sí, siento porque ya mañana no vengo.
4: Hijo, mano, eres un flojo. Y bueno, a ver, vamos a ver en este momento qué tenemos. 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
4: Eso, manito. Bueno, vámonos con... ¿qué tenemos?
2: Una flojera.
4: Ahí va siempre con lo mismo, de veras. Fíjate, tenemos del mundo del espectáculo. Este es el más interesante platicarles, Omarito.
2: ¿De qué hablamos?
4: Mira nomás. Fíjate nomás. Un agarrón de Belinda con con Kenia Oz. Y Dana también le entró.
2: Las cantantes mexicanas.
4: Sí, hombre. Y dice por acá: jamás pensé recibir amenazas de muerte.
2: ¡Hora!
4: Fíjate nada más, Belinda aclaró sus declaraciones sobre su colaboración con Dana luego de una polémica que involucró a Kenia Oz y que derivó en amenazas y mensajes de odio en redes. Las tres mamacitas tienen broncas. Fíjate nada más, qué feo, de veras. Miren, le vamos a contar la historia. Las recientes declaraciones de Belinda sobre la colaboración que prepara con Dana desataron una intensa discusión entre los seguidores de ambas artistas y los de Kenia Oz, quien recientemente rompió su relación con Peso Pluma.
2: Anda soltera la chiquita.
4: Sí. Y bueno, lo que comenzó obviamente como un comentario sobre sus próximos proyectos derivó en una ola de acusaciones que escaló al grado de que, bueno, pues la artista que participó en la inauguración del mundial denunció haber recibido amenazas de muerte.
2: ¡Ay, mi Beli!
4: La controversia llevó a Belinda a aclarar sus palabras y condenar los ataques en su contra. De hecho, horas después, Dana también compartió un mensaje en el que pidió detener el discurso de odio y recordó que hay lugar para todas dentro de la industria musical.
2: ¡Ay, yo pensé que dentro de mi corazón! ¡Ay, acá! ¡Las tres quieren conmigo, papi! ¡Simona, la mona!
4: A ver, ¿qué dijo Belinda que desató la polémica?
2: No tengo idea.
4: Ahí te va. Todo comenzó durante una entrevista en la que Belinda habló del tema que prepara junto con Dana. La cantante afirmó que en México nunca se había reunido dos pop stars para lanzar una colaboración, al tiempo que señaló que en muchas ocasiones los egos están muy por arriba del talento o de los proyectos.
2: A mí me gustan sus egos.
4: ¿De qué hablas?
2: Ahorita te digo fuera del aire.
4: Eres un grosero. Todos te entendimos. Pero bueno, así como comenzó todo este rollo mareador. Bueno, ¿qué pasó después?
2: A ver, ¿qué estuvo pasando?
4: Eso, ¿qué pasando? Las declaraciones provocaron una reacción inmediata en redes sociales, donde cientos de usuarios interpretaron que el artista ignoraba la colaboración que lanzó en el 2024 con Kenia Oz, el jackpot, además de minimizar la trayectoria del intérprete sinaloense.
2: ¡Úchale!
4: En cuestión de horas, la conversación se trasladó a plataformas como X, Instagram y TikTok, donde miles de seguidores comenzaron a debatir sobre los comentarios de Belinda.
2: ¡Úchale!
4: Los seguidores de Kenia Oz aseguraron que las declaraciones de Belinda desconocían ese proyecto y alimentaron nuevamente los rumores sobre una supuesta rivalidad entre ambas artistas.
2: ¡Sas!
4: Esta versión también se reforzó con un video grabado durante un partido del Mundial en el que algunos usuarios afirmaron que ambas,
2: sí,
4: escucha bien, que ambas se ignoraron.
2: Oh.
4: Sin embargo, ninguna de las dos cantantes ha confirmado la existencia de un conflicto personal. Y bueno, así que ante la magnitud de la controversia, Belinda, a través de su grupo de chat en Instagram, aseguró que nunca buscó hacer menos a Kenia Oz ni a ninguna otra artista.
2: Se me hace que sí sabía.
4: Quién sabe, pero comenta Beli.
5: Jamás pensé recibir amenazas de muerte por algo que jamás dije, con la intención pues de que están interpretando. O sea, hello.
2: Digo hello,
4: no, pero hubiera terminado así. Y bueno, Belinda, quien estuvo en la fiesta de los 15 años de un proveedor de Pemex, ¿te acuerdas?
2: Ah, sí, qué pachangón.
4: Bueno, pues explicó que sus declaraciones hacían referencia únicamente al proyecto que prepara con Dana, ya que ambas comenzaron sus carreras desde niñas y comparten una historia similar dentro de la industria, pues, del entretenimiento. También reiteró que siente respeto y admiración por Kenia Oz, negó cualquier rivalidad con la cantante y pidió poner un alto a los ataques que se han generado en redes sociales.
5: No quiero que esto siga creciendo. Nunca ha sido mi intención hacer sentir menos a ninguna mujer. Al contrario, siempre he apoyado el talento femenino. ¡Babosos!
2: ¿Dijo babosos?
4: No, pero nada más le faltó eso porque estaba enchilada. Pero bueno, ¿qué respondió Dana sobre la polémica? Fíjate, de igual manera, Dana compartió un comunicado en sus historias de Instagram dirigido a sus seguidores. La intérprete explicó que, como muchas mujeres dentro de la industria musical, enfrenta diariamente críticas, burlas y comparaciones. Y comenta Dana Paola:
6: trabajo en una industria donde yo como mujer, o sea, al igual que muchas de mis compañeras, todos los días afronto críticas, burlas y comparaciones. Carcelar, acosar o amedrentar solo perpetua el discurso de violencia que durante tanto tiempo ha existido, güey.
2: ¿Dijo güey?
4: No, pero así habla Dana. Asimismo pidió a sus seguidores no participar en campañas de odio contra ella o contra otras artistas. Fíjate nomás, qué agarrón se dieron, ¿eh?
2: Ay, ¿dónde?
4: O sea, de golpes. Hijo, man. Así que bueno, entre peras y perones, así está la situación entre estas tres mujeres que definitivamente, bueno, son talentosas y bueno, se alió, dijera por ahí.
2: ¿Qué se le sumó?
4: Se le salió sin querer queriendo este comentario a Belinda y en redes sociales, pues ya hasta la quieren, casi hasta mataron el pavón.
2: Ay, qué poca abuela, si la van a matar, ven Beli, despídete conmigo de este mundo.
4: A volar, de veras. Hoy ya tenemos chamba para aquellos que están en este momento buscando trabajo. Mire, qué buena noticia, mi querido Merito. 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
2: Ya me vinieron a chambear ahí.
4: Te hace falta, Merito.
2: Me hace falta el dinero.
4: Pues ahí está. Entonces, bueno, oye, ¿y pasamos rápidamente a otro dato o ya nos vamos a música?
2: No sé, papi, ¿cómo ves?
4: Yo creo que ya nos vamos yendo a música porque se nos está acabando el tiempo. Y pues ya viene, obviamente, el primo con el doctor.
2: Pues el Guillermo Cortés.
4: Así es. Pero usted, te vamos a ver aquí. Tenemos el último de los mohicanos.
2: ¿De qué hablas?
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2: ¡Eso es Toño!
4: Oye, y por último, Homero,
2: ¿qué está pasando? Ya quiero música.
4: Yo también, pero no estaba faltando el último dato.
2: ¿Cuál?
4: Es.
2: No sé.
4: Ah, pues es obvio. 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Pues ya estuvo bueno y vámonos a música, Merito.
2: Por fin, papi, ya te callaste la bocota.
4: Oh, contigo. Esta canción nos la están pidiendo por acá, la de Mi Dulce Niña. ¿Nos la pide quién? Terminación 24, órale pues. Dice, ponme la de Mi Dulce Niña, papi, para mi chaparra, que le han dado duro a la calabaza. ¡Órale, pues! Para la chaparrita que nos está escuchando, ahí está. Mi Dulce Niña. No, no, no, papi, mejor chíflala. ¡Qué grosero eres! ¡Órale! Ahí está. ¡Saludos! ¡Vámonos! Faltan 10 minutos para las 10.
2: Rey Mariano, está tu canción. ¿Me debes una chela?
4: ¡Ah, contigo! ¿Por qué les cobras?
2: Bueno,
4: me debes dos. Ah, sí, una para ti y una para mí.
2: Sí.
4: Rey Mariano,
2: móchate.

0: Tenemos una petición que desde ayer se la debemos.
1: ¿A quién?
0: A Mari, la morenita.
1: No me digas, ¿qué canción pidió?
0: Es esta, déjame ver, hasta nos reclama y todo.
1: Ya ves, papi, no pones atención a tu trabajo.
0: ¿Qué pasa, morenita?
2: Buenos días, Homerito, buenos días, mi amor. Ayer te pedí la canción de Amigo Mesero.
0: Ay, no entró ya.
2: No me la pusiste.
0: Ya sé.
2: Saludos para mami y para tu papi y para mi madre que

¿Sabes cuál le gusta a la morenita? Claro. Primero arreglo la señal. Ya sé, hombre. Íbamos re bien, caramba. Se llama Mi Amigo Mesero. Ahí es otra. Exacto. Ay, contigo, Merito. Así eres para todo. Bueno, a veces soy peor. A ver, ahí está. Mi Amigo Mesero. Entonces no es la misma, que yo sepa, no. Ay, con razón no me la sé. Ay, si te la sabes, te lo juro que sí. Bueno, pues déjale un pedacito a esta canción. Esa fue la que encontramos, Mari. Es la de Conjunto Primavera, claro. Amigo Mesero con Conjunto Primavera. Adelántala, pues. Vámonos.

0: tiempo, manito.
1: ¿Temprano?
0: Sí, hombre, ya hay mucha petición. Mira por acá, Fernando Lúcido Rodríguez dice: papi Homerito, buenos días. Oye, ahora sí tienes que traerte Homerito para que te haga el quite, ¿verdad? Se te van a juntar el ganado.

Órale, vámonos, porque si no, ya no entra todas las canciones y ya se está acabando este programa.

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4: ¿Qué tal? ¿Cómo le va? Mi nombre es Juan Arango y estas son las noticias de la hora. El hombre que mató a la legisladora de Minnesota, Melissa Hortman, es condenado a cadena perpetua mientras su familia describe trauma y pérdida. Estados Unidos está en camino a tener un número históricamente bajo de homicidios en 2026, según un informe. Varios estados demandan a la administración de Donald Trump por condicionar los fondos de desastre a cambios electorales. Amigos, familiares y legisladores rindieron homenaje a la congresista estatal demócrata de Minnesota, Melissa Hortman, durante la audiencia de sentencia contra el hombre que admitió haberla asesinado junto a su esposo. Vance Belcher fue condenado a dos cadenas perpetua más 40 años de prisión tras declararse culpable de los asesinatos de Melissa y Mark Hortman, así como el ataque contra el senador estatal Jonathan Hoffman y su esposa Yvette. El juez federal John Thunheim había calificado la pena como la más severa que ha impuesto en toda su carrera y afirmó que el acusado merecía esa condena. Durante la audiencia, el senador Hoffman relató que tanto él como su esposa siguen viviendo con las secuelas físicas y emocionales del ataque, que cambió por completo sus vidas. Yvette Hoffman explicó que continúa en tratamiento psicológico, que aún no ha podido regresar a trabajar debido al trauma sufrido. Familiares de las familias expresaron su frustración porque el acuerdo de culpabilidad evitó que la fiscalía solicitara la pena de muerte para el acusado. Los asistentes coincidieron que aunque la sentencia pone fin a un proceso judicial, el impacto de la tragedia seguirá marcando a las familias y a la comunidad de Minnesota durante muchos años. El caso conmocionó a Minnesota y revivó el debate sobre la seguridad de los funcionarios públicos. 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
4: David Vázquez, el futbolista estadounidense de San Diego FC, estuvo muy cerca de convertirse en refuerzo del América para el torneo Apertura 2026 de la Liga MX. Sin embargo, la operación se cayó luego de que la directiva azul crema descubriera que el jugador de 20 años no puede salir de Estados Unidos hasta enero del 2027 debido a un problema de documentación. El América deberá esperar o buscar otra alternativa para reforzar su plantilla de cara al nuevo torneo.
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0: Aquí se goza con la poderosa Consentimiento Mexicano. ¿Qué tal? ¿Qué tal? ¿Qué tal? Muy buenos días, buenos días, buenos días, buenos días. Buenos días nuevamente para toda la gente que sigue por acá en sintonía de la poderosa. Aquí estamos ya de regreso, como les habíamos prometido, una entrevista para toda la gente que sigue por ahí en sintonía. Pues le tenemos una entrevista muy interesante y le pedimos que se quede con nosotros para que usted y nosotros podamos juntos aprender cómo mantenernos pues más saludables, ¿no? Cómo prevenir enfermedades. ¿Usted ha oído de la medicina natural? Bueno, de eso le vamos a hablar el día de hoy. Le rogamos que comparta nuestro video, ya estamos en vivo. Comparta nuestro video para que más gente se una con nosotros a esta charla, a esta plática que vamos a tener con el doctor José Guillermo Cortés, que vamos a estar hablando de algún tema muy importante, que alguno de nosotros ha pasado por esa enfermedad o está pasando, tiene esos síntomas. Bueno, pues le pedimos que se una a esta plática con nosotros. Recuerde que si tiene alguna pregunta o duda, puede llamarnos al 616-949-9582 para cualquier pregunta que tenga usted para el doctor José Guillermo Cortés. 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Y bueno, pues a los que ya están conectados ahí a través de Facebook, denos una reacción por ahí, comparta el video y bueno, pues invite a más gente para que puedan hablar, escuchar lo que nos tiene el doctor José Guillermo Cortés. Buenos días, doctor, bienvenido.
1: Gracias, mi estimado Efraín, gracias por tu invitación. Como siempre, un gusto compartir contigo estos espacios aquí, finalizando esta semanita y ya mismo el último fin de semana, ya se fue julio, fíjate.
0: Ya se está yendo
1: julio. Séptimo mes del año. Qué rápido. Y con eso del mundial se me pasó muy rapidito el mes de julio, ¿ah?
0: Sí, se fue volando.
1: Sí, todo el mes, 19 días, me parece que estuvimos metidos en el fútbol. Que sí. Ahí dejó algunos buenos recuerdos para algunos y otros no muy buenos para algunos. Pero bueno, ahí estamos. Ya tenemos campeón también ahí.
0: Sí, tenemos campeón y pues tenemos mucha gente por ahí molesta porque pensaban que ya Argentina iba a ser el ¿cómo le llaman?
1: Bicampeón.
0: Uh-huh. Todo el mundo se lo esperaba y al final vino España y les dijo nanay.
1: No. Oye, a propósito, bicampeón, solo hay uno que haya repetido, Brasil, que haya repetido o también fue Italia.
0: Bueno, bicampeón es cuando repite, lo hacen seguido. Y creo que no hay nadie.
1: No, sí, Brasil, ¿sí? Brasil.
0: Brasil.
1: Brasil me parece que en la época de Pelé hizo uno.
0: Un bicampeonato.
1: Por eso es que creo que hubiera sido el segundo, me parece. Yo no sé si. Fíjate que Italia no ha ido ya a dos mundiales, ¿ah?
0: Tiene rato que no
1: está. Sí, fíjate que es de los que ha estado ahí presente en el campeonato del mundo. Pero bueno, yo creo que sí, que es así, que me parece que Brasil es el único bicampeón y esto iba a ser el segundo que no fue. Y yo estoy totalmente de acuerdo en que España hizo tremendo campeonato y tremendo partido. ¿Qué dice ahí?
0: Ganó los mundiales de Italia 1934 y Francia 1938.
1: Brasil, ¿verdad?
0: Sí, dice las selecciones bicampeonas consecutivas de la Copa Mundial de la FIFA es Italia y Brasil.
1: Ah, te das cuenta, Italia y Brasil. Sí, sí. Italia en algún momento, por eso te dice que me llama la atención que Italia no está en los mundiales, los últimos dos campeonatos no ha logrado pasar y ha sido eliminada. Pero bueno, como siempre nosotros aquí tratando de dar un poquito de información, es bueno recordarle, Efraín, a las personas, porque siempre me encuentro con algo. Fíjate, el otro día hablaba con una señora que fue con nosotros, que a ella la recomendó a alguien, ¿verdad? Y llegó y se quedó sorprendida de la forma como hacemos la consulta, la forma como hacemos el diagnóstico, que es una cosa diferente porque la medicina farmacológica tiene su forma, ¿verdad? Tiene sus estudios, sus radiografías, sus ecografías, endoscopías, y está bien, es perfecto, pero resulta que hay un montón de personas, un gran número de personas, que en este país no tiene acceso a la medicina farmacológica. No tiene acceso por varias razones. No tiene acceso porque no tiene una aseguranza, porque no tiene un documento válido y por lo tanto no puede tener una aseguranza, salvo que sea una emergencia. En esos casos el hospital tiene la obligación de atenderlo, pero para las enfermedades normales, bueno, no sé si son normales o no, pero no lo tiene. Entonces esta señora llega con nosotros por una recomendación, ¿verdad? Entonces la señora se sorprende mucho porque, para empezar, nosotros no le preguntamos por qué viene. O sea, porque es fácil, a ver, viene porque me duele aquí, me duele acá, o tengo diarrea o no tengo, y es muy fácil. Entonces hacemos el diagnóstico en base a la lectura del iris del ojo, que se llama la iridología. Pero bueno, no es por eso que te quería comentar, sino que la señora se fue tan sorprendida y le siguió comentando a otras compañeras de trabajo, que se había quedado sorprendida, primero, de la forma y segundo, del diagnóstico, porque nos llamó después de 45 días y me dijo, mire, que el cambio es notorio. Y bueno, le recomendamos hacer una continuidad por algo que le hacía falta. Pero ella dice, pero fíjese, las personas no creen en la medicina natural. Uh-huh. Yo le he comentado a las personas y dicen, no, yo no creo en eso. Entonces, yo creo que hay un poquito de desinformación o de cultura, ¿verdad? Yo entiendo porque en nuestros países... yo hablo por Ecuador, yo estoy seguro que en México, Guatemala, El Salvador, Honduras, todavía existe los mercados donde llegas y hay personas que tienen una cantidad de plantas, de raíces, de hojas, y que lo conocen muy bien y que se sigue practicando de esa forma. Llegas al mercado y pides, no sé, pues manzanilla, pides canela, pides algunas cosas, el gordolobo, que el otro día me preguntaba una persona, la hoja del aguacate, la hoja del achiote, etcétera, ¿verdad? Y entonces yo creo que las personas tienen esa idea de que la medicina natural acá en Estados Unidos se maneja de esa forma. Entonces, quiero aprovechar estos minutos para explicarle un poquito a las personas que nosotros hacemos medicina natural, pero aquí en Estados Unidos ya no se utiliza esa forma. Es cierto que toda la materia principal de la medicina natural viene del reino vegetal, o sea, viene de plantas, viene de raíces, del reino mineral también, porque se necesitan minerales y se necesitan aminoácidos y todo lo demás, pero todo ya está de forma, yo diría que moderna. O sea, ya no encuentras, nosotros en el centro naturista lo único que tenemos y recomendamos de hoja a ustedes es los té. Por ejemplo, el té de boldo, que yo lo recomiendo mucho, el té de alcachofa, que lo recomiendo mucho, para ayudar a mejorar la función del hígado, por ejemplo, ¿verdad? Y algunos otros. Pero el resto, todo el resto de la medicina está hecho en base a cápsulas, a tabletas, a polvos, a líquidos, a gotas, pero todo tiene la misma concentración de la medicina tradicional, natural, vegetal. Y nosotros tenemos una gran diferencia. Y siempre yo invito a las personas que toman, porque todo en el mundo alguna vez hemos probado un suplemento, una vitamina, un multivitamínico, un magnesio, un potasio, porque alguien nos recomendó, ¿verdad? Uh-huh. Y encuentras por miles y por miles en la página, en las redes sociales o en cualquier otro lugar. Entonces, ¿qué hace la diferencia con la medicina natural que nosotros profesamos, y nosotros siempre hemos estado aquí durante ya 7 años, es cierto? Que el contenido de cada fórmula es diferente, Efraín. Entonces, tú puedes encontrar algo para el hígado en un mercado donde te puede costar 10, 12, 15 dólares, pero solo tiene dos plantas. Casi siempre traen el miltistle o el cardo mariano en español, y por ahí traen a lo mejor el diente de león, alguna otra, muy básico. No te digo que no sirve, sí, por supuesto que ayuda, pero tendrías que tomar una buena cantidad de tiempo para que pueda ayudar, por ejemplo, a desintoxicar tu hígado. Entonces nosotros tenemos una fórmula que cada una trae, la que menos trae, deben ser 12 ingredientes. Pero te pongo un ejemplo. La próstata, por ejemplo, que es una de las medicinas que nosotros más entregamos, porque los hombres siempre están padeciendo de eso, tiene 24 ingredientes. 24 ingredientes. O sea, tiene todas las vitaminas que se necesitan, los minerales que se necesitan. El hombre necesita zinc, selenio, cobre, después de los 50 años. Y tú revisas cualquier otro suplemento para la próstata y no trae nada de eso. Entonces, las personas al final no ven un mejor resultado. No te digo que no ven algo, pero no ven como lo quisieran ver. Y entonces eso hace la diferencia con nosotros, en que los tratamientos nuestros nos hemos preocupado por el laboratorio que los hace, tenga todo lo necesario para que la persona vea el cambio. Entonces, para empezar, la consulta es tal como van a una consulta, sino que aquí la única diferencia es que nosotros le vamos a dar medicina natural, ¿verdad? Sí, es cierto, revisamos la presión de las personas, revisamos el ritmo cardíaco, revisamos, si quieres saber también, la cantidad de oxígeno que está llegando al cerebro, la glucosa para saber si tiene algún problema de diabetes, eso lo vemos siempre. Pero el resto lo hacemos en base a esta metodología que lo hemos practicado ya durante muchos años y nos damos cuenta, y es bastante, bastante efectivo, créeme, porque no hay otra cosa que las personas no vayamos acumulando marcas en el iris de los ojos a través del tiempo y a través de la deficiencia que vamos llevando en el estilo de vida que nosotros tengamos, porque hay una deficiencia, por ejemplo, vitamínica en este medio nuestro donde vivimos nosotros. Hoy afortunadamente tenemos estos meses de calor y de sol, pero después de eso, acuérdate, ya en octubre ya las personas andamos con sudadera, con gorro, guantes y todo lo demás. Entonces ya tenemos una deficiencia por ahí de vitamina D y de todo lo demás, ¿verdad?
0: Sí. 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Uh-huh. Y es muy cierto, ¿no? Y también lo que yo decía ahorita de que nos abstenemos muchas veces, porque las enfermedades llegan a través de síntomas. Uh-huh. Si algo está mal, vas a tener un síntoma que no lo identificas. Dices tú, ¿por qué me está pasando esto? Uh-huh. Qué raro, ¿no? Hoy me amanecí con este, amanecí con náuseas, amanecí con un dolor de cabeza. Todo eso son avisos del cuerpo que está dando, pero tenemos el temor de que si vamos a ir a un médico, pues, híjole, si no tienes seguro médico, pues te está saliendo carísimo, te sale carísimo. Le voy a hablar, yo acabo de hacerme una, ¿cómo le llaman? ¿Endoscopía?
1: Endoscopía.
0: Endoscopía. Mm-hmm. Hace, ¿qué fue? La semana pasada. Mm-hmm. Nada más, yo tengo seguro médico, nada más lo que a mí me tocó pagar por mm-hmm. eso, lo que después de lo que pagó la aseguranza, $1,500.
1: Solamente de tu bolsillo.
0: El copay que le
1: de
0: llaman.
1: De tu bolsillo, correcto. Sí. Y eso debe ser que un 20% más o menos del...
0: Más o menos.
1: Más o menos un 20%.
0: Más o menos es lo que yo pagué, un 20%.
1: O sea que eso debe haber costado $7,500.
0: Alrededor de,
1: sí,
0: de eso.
1: Sí, porque pagaste un 20% más. Entonces, o menos.
0: Imagínese.
1: Ahora, hago un paréntesis ahí, Efraín. ¿Qué ganaste con eso? Solamente saber que no tenías nada.
0: Que no tenía nada.
1: Que estaba bien.
0: Que gracias a Dios me hicieron un chequeo completo y todo salió bien, ¿no?
1: Ok, estaba bien. Pero más sin embargo, tú sigues con una preocupación, ya que estabas ya tocando el tema, ¿verdad?
0: Sí.
1: Ok, ¿qué pasa con una persona que no tiene cómo hacer eso, independiente de lo que haya salido? Uh-huh. Qué bueno que está todo bien en tu caso. Pero, ok, ¿qué pasa con una persona que no tiene ni la aseguranza ni el dinero para hacer eso? Pues, pero tiene los síntomas, ¿verdad? Entonces, ¿qué es lo que ocurre? Esta persona sigue... Es que hay dos factores, hay factores que afectan, Efraín, porque la persona sigue, y yo estoy seguro que te pasa y le pasa a muchas personas, es que sigue con la preocupación de qué es lo que tiene. Uh-huh. ¿Por qué? Porque no logró tener un diagnóstico adecuado. O sea, no tiene cómo hacer una endoscopía, no tiene cómo ir a un gastroenterólogo. Bueno, además el proceso aquí es diferente. Tienes que ir primero al médico de cabecera y luego él te va a referir al gastroenterólogo, y el gastroenterólogo te va a referir con el técnico que te va a hacer la endoscopía.
0: Sí.
1: ¿Verdad? Entonces, esta persona tiene los síntomas, pero no tiene ni la aseguranza ni el dinero. Entonces, ahí es donde la medicina natural es ideal para tratar a estas personas. Yo siempre le digo a las personas que no están favorecidas, porque no todo el mundo tiene una aseguranza aquí, y lo caro que significa. Fíjate, tú estás poniendo un ejemplo muy real. Solamente tu parte de dinero te tocó pagar eso. Imagínate si una persona no lo tiene, ¿cuánto tendría que pagar?
0: Y es donde estamos, ¿no? O sea, no tienen el dinero, ¿qué es lo que hacen? Esperarse. ¿Y qué tal si, vamos a poner en mi caso, gracias a Dios no salió, salió todo negativo, nada malo, pero qué tal si sí tuviese algo, ¿no? Y por el hecho de que no tenía el suficiente dinero para ir, no voy, me voy aguantando y me voy esperando ¿qué es lo que va a pasar? Si tengo algo malo, pues va a ir creciendo y cuando quiera atenderme, pues ya va a ser...
1: Ok, de ese mismo ejemplo, porque una persona que te va a hacer una endoscopia porque tiene algunos problemas que los está sintiendo en la parte alta de su sistema digestivo, ¿verdad? Que pueden ser agruras, ardor, dolor, eructos que no salen o demasiados eructos, reflujo gastroesofágico que viene en la noche o viene en la mañana, ¿verdad? Que afecta muchísimo. Resulta que esta persona puede tener lo básico, o sea, puede tener un incremento del H. pylori, Helicobacter pylori, por ejemplo, que es una bacteria que está en el estómago. Puede tener una gastritis, ya no puede estar en una gastritis, ya puede estar en una úlcera, puede estar en una úlcera sangrante, puede tener un problema mayor, que puede ser ya un cáncer de estómago, y la persona sigue sin saberlo porque en realidad no. Pero lo que tú mencionas es lo correcto. O sea, si la persona ya tiene síntomas y no tiene una opción como lo que tienen las personas que tienen aseguranza, es cuando la medicina natural debería ser su aliado. Porque yo no te digo que le vayamos a solucionar la vida a las personas. Porque de pronto va a decirme a alguien, pues oye, tengo una hernia, por ejemplo. Y la medicina natural puede hacer muy poco por una hernia. Una hernia del hiato, una hernia inguinal, una hernia umbilical. ¿Por qué? Porque eso, y lo hace bien la medicina moderna, es necesaria una cirugía para poder cubrir esa parte, ¿verdad? Hay muy poco que hacer. Pero en todos los problemas digestivos que tú tengas y que se pueden evitar con el tiempo, la medicina natural sigue siendo fabulosa. Hay que hacer algunos ajustes, pero esa es la otra parte, que no sé si la cultura solamente es la cultura hispana. Nosotros queremos siempre, y me incluyo, que la solución sea rápida, sea económica y no tengamos que hacer nada de nuestra parte. O sea, que encontremos esa pastillita mágica que ayude y solucione. Y ahí vamos, ¿no? Y no es así, porque nosotros hemos venido haciendo cambios en nuestro organismo, ya sea por la edad, ya sea por la alimentación, ya sea por el tiempo, ya sea por el trabajo, ya sea por los espacios, y entonces venimos dañando esta parte del sistema digestivo. Y así podemos hablar, no solamente del sistema digestivo, podemos hablar de diabetes, de artritis, de todos los problemas de la tiroides, de la próstata, de la menopausia, y para todos esos la medicina natural sigue siendo para mí una excelente opción.
0: Aparte, está al alcance de su bolsillo, o sea, si no tiene otra alternativa, no tiene un seguro médico donde usted pueda estar. Yo siempre le digo a la gente, vaya, haga una cita, chéquese la glucosa, chéquese la presión, todo eso es importante, ¿no? Ahí es donde puede saber usted si algo anda mal.
1: Son marcadores que te van a indicar si algo no está de acuerdo. Ahora, ya que estamos hablando de esto, ¿cuál es la inversión? Fíjate, nosotros cumplimos 7 años, Efraín, aquí, y siempre lo menciono, llegamos aquí por una invitación tuya hace 7 años, que nunca tuvo en nuestros planes venir a vivir aquí a Gran Rapids, de lo cual estamos muy contentos, pero ya estamos aquí asentados. Entonces, ¿qué es lo que hemos hecho? Hemos mantenido, desde el mes de junio, que fue nuestro 7º aniversario, hemos mantenido este paquete promocional y lo vamos a seguir manteniendo porque es una forma de ayudarle a la comunidad, que la inversión que tiene que hacer es de $199. $199 le da derecho a la consulta presencial o la consulta por videoconsulta, por si está un poco lejos, ¿verdad? Porque esta radio llega lejos y además hay gente que no sigue por TuneIn, ¿verdad? Entonces, una de las consultas, o presencial o por videoconsulta, el tratamiento respectivo, o sea, la medicina que necesite, ya sea para 45 o para 90 días, ¿qué lo hace la diferencia? La toma. Si toma 2 veces al día, le va a durar 45 días. Si la persona ya no necesita tomar 2 al día, toma 1 y le va a durar 90 días. El seguimiento, las recomendaciones. Cuando digo el seguimiento, nosotros nos preocupamos porque la persona que tiene un problema de glucosa, por ejemplo, ¿verdad? Le decimos, ¿sabes qué? ¿Tienes cómo probarte la glucosa en casa? Entonces, envíanos un reporte. tienes cómo probarte la presión arterial, porque una cosa es que tú llegues a un lugar a tomarte la presión y otra cosa es que te la tomes en tu casa, ¿verdad? Que tomes en la mañana, que vayas primero a orinar, que estés bien sentado, que no hayas comido todavía, y eso te va a dar una presión real porque no tienes ninguna preocupación. Eso de que uno, que la presión no se sube cuando uno está estresado, por supuesto que se sube. Se sube y estresado, ansioso, o cuando vas a algún centro médico. Y entonces, que nos haga llegar. ¿Para qué? Para que nosotros le ayudemos a dar un poco más de información. ¿Qué pasa con los de glucosa? Llegan y dicen, oiga, pero fíjese que hoy día, ¿por qué amanecí con 260? Entonces, nosotros le ayudamos a ver, ¿pero qué comió ayer? ¿Y a qué horas comió? ¿Y qué es lo que ha hecho? Y entonces le vamos guiando a la persona para que vaya haciendo los ajustes y vaya aprendiendo a modificar sus números, ya sea de glucosa, ya sea de presión, y vaya mejorando de forma regular, constante. Yo sí, le decimos siempre a la persona, nosotros no queremos que la persona vaya cada 45 días con nosotros, porque es otro reír al cantar. Nosotros hemos atendido más de 4.000 personas desde que vivimos aquí, en todos los años que tenemos. Lo que queremos es que la persona tome uno, dos o tres tratamientos y el resto lo siga haciendo de forma cotidiana y mejorando su salud, o por lo menos equilibrando lo desequilibrado que estaba. Y ese es el éxito de la medicina natural. Poco costo o poco gasto, como quieras mirarlo, ¿verdad? Que se puede hacer sin tener que hacer mayores inversiones ni mayores cambios en nuestro cuerpo, que te puede mejorar cualquier tipo de enfermedad, que puedes hacer prevención y no llegar al momento en que ya estás ya complicado, que ya, eso es lo difícil de curar.
0: Esa es la cosa que nos esperamos hasta cuando ya no aguantamos más, cuando ya tenemos que ir a que nos pongan, que nos hagan una operación, que nos remuevan algo, y no haga eso. Hay opciones, la medicina natural es una opción. 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
1: Así es, estamos disponibles cualquier día, sábado, domingo. Y como siempre, una vez más a todas las personas que nos han seguido, un agradecimiento. Por supuesto a ti, Efraín, y estamos siempre dispuestos a poder ayudar a nuestra comunidad aquí en la ciudad de Gran Rapids. Bueno, y sus alrededores, ¿no?
0: Claro, claro, por supuesto. Bueno, pues con eso nos despedimos, nos vamos. Le pedimos que tenga un excelente fin de semana y si puede, acompáñenos por allá en el primer aniversario de Antojitos Despecho. Va a estar bueno, va a haber muchos regalos, playeras por parte de Antojitos Despecho. También va a haber playeras por parte de sus amigos de La Poderosa. Recuerde, este sábado de 5 de la tarde a 7 vamos a estar transmitiendo, pero usted puede ir a cualquier hora del día y disfrutar de la rica comida, muchos especiales en la comida, riquísimos tacos que sirven por ahí, así es de que los esperamos, nos vemos por ahí en el camino, y ya sabe, como siempre le decimos, haga el bien sin mirar a quién, le deseamos lo mejor de la vida misma, que Dios los bendiga a todos, y recuerde, siempre diga, Dios conmigo, ¿quién? ¿Quién contra mí? ¡Vámonos!

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4: ¿Qué tal? ¿Cómo les va? Mi nombre es Juan Arango y estas son las noticias de la hora. El petróleo subió 7% y cerró por encima de los $100 tras los ataques de los hutíes a dos buques saudíes. Bolivia investiga presunta exportación ilegal de 189 kilos de oro en maletas de un joven de 22 años. Las solicitudes de subsidio por desempleo en Estados Unidos bajan a 187 mil en la última semana, el mínimo desde 1969.
5: Trabajo lejos y ya no va a ser un tanque, me van a hacer dos tanques por semana y es muy difícil.
4: El precio del petróleo Brent superó este jueves los $100 por barril por primera vez desde mayo, impulsado por el aumento de las tensiones en el Mar Rojo tras ataques contra dos petroleros saudíes. El crudo de referencia en Europa cerró la jornada en $100.69, mientras durante las operaciones llegó a alcanzar un máximo de $101.95. Por su parte, el petróleo West Texas Intermediate, de referencia en Estados Unidos, subió más de un 6% y terminó la sesión en $92.19 por barril. Los rebeldes hutíes de Yemen, respaldados por Irán, se atribuyeron los ataques y reafirmaron su bloqueo contra puertos saudíes, aumentando la preocupación por el suministro mundial de petróleo. Analistas señalan que varios buques petroleros han optado por cambiar de rumbo para evitar el Mar Rojo, lo que incrementa el riesgo de interrupciones en una de las principales rutas energéticas del mundo. Expertos advierten que si Arabia Saudita enfrenta dificultades para exportar su crudo por rutas alternativas, el mercado internacional podría sufrir una mayor presión sobre la oferta y un nuevo aumento en los precios de la energía. 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
4: La Federación Colombiana de Fútbol anunció la renovación del contrato del técnico Néstor Lorenzo hasta las eliminatorias rumbo al Mundial 2030. El acuerdo contempla una extensión automática si la selección colombiana logra clasificarse a la próxima Copa del Mundo. Con esta decisión, la Federación apuesta por darle continuidad al proyecto del entrenador argentino de 60 años, quien seguirá al frente del combinado cafetero en el próximo ciclo mundialista.
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4: ¿Qué tal? ¿Cómo le va? Mi nombre es Juan Arango y estas son las noticias de la hora. Donald Trump anuncia aranceles del 10 y el 12.5% a 60 países. México está también incluido. El gobierno identifica 384 personas para retirarle la ciudadanía, pero busca más. El hombre que mató a la legisladora de Minnesota, Melissa Horman, es condenado a cadena perpetua mientras su familia describe trauma y pérdida. El gobierno del presidente Donald Trump comenzará desde hoy a aplicar nuevos aranceles de entre 10 y 12.5% a productos provenientes de decenas de países. La Oficina del Representante Comercial de Estados Unidos informó que la medida afectará a 60 socios comerciales y estará relacionada con las acciones adoptadas por cada país para combatir el uso de trabajo forzoso en las cadenas de suministro. Los países que hayan establecido prohibiciones contra productos fabricados mediante trabajo forzoso enfrentan un arancel del 10%, mientras aquellos que no cuenten con esas restricciones pagarán una tarifa del 12.5. Las medidas forman parte de las investigaciones realizadas bajo la sección 301 de la Ley de Comercio de Estados Unidos y abarcan socios que representan aproximadamente el 99.4% de las importaciones estadounidenses. La administración declaró que determinados productos estarán exentos de los nuevos gravámenes, aunque no detalló todas las excepciones contempladas. La decisión podría tener un impacto significativo en el comercio internacional y aumentar los costos de algunos productos importados que ingresen al mercado estadounidense. 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
4: Benji Flowers, de apenas 15 años, sigue consolidándose como las grandes promesas del fútbol juvenil en Estados Unidos. El delantero del FC Dallas estaría muy cerca de llegar al Chelsea cuando alcance la mayoría de edad. Con raíces mexicanas y elegible para jugar con México o Estados Unidos, el joven atacante es seguido de cerca por ambas selecciones de cara a su futuro internacional. Su crecimiento será seguido de cerca y ya muchos lo consideran una de las mayores joyas del fútbol de Norteamérica.
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por fin llegamos al viernes social. Es un viernes de estar alegres, de estar contentos. Así que arriba, arriba ese ánimo. Muy, pero muy buenas tardes en este viernes, donde es un día para que los solteros nos portemos muy mal. ¿Y saben qué? Nos vayamos a dormir a cama ajena. Mientras a los casados les toca dormir en la casa del perro, por si se portaron mal. Esa es la gran diferencia, uno los mandan y otro nos mandamos solos. Este que les habla y los saluda, ya lo saben, es su más humilde servidor, Pepe Martínez, alias el galán de la poderosa. Y ya estoy aquí más que listo para poder empezar a complacerlos con sus rolas favoritas, pero antes de irme con la música, quiero contarles algo que me pasó el día de ayer. Andaba yo de compras ahí en el mall. Sí, ya ven que uno que es millonario y le gusta uno hacer buenas compras.

Andaba ahí de compras y una chiqui baby me dijo: galán, tú que eres locutor, ¿conoces la canción de la nalga? Y le dije, pues no la conozco. ¿Y qué creen? Que me dijo, dice, te la toco. Y sí me tocó mis pompas de balón, la muy atrevida, la muy descarada. ¡Ay, mamá! Y yo, como soy de un ranchito de Chapultepec, el chico Estado de México, me puse rojo, rojo como un jitomate. Bueno, ya dejamos los jitomates y las pompas a un lado, y ahora sí llegó la hora de que me pidan sus canciones, ya lo saben. Hay dos canciones y se saben mi adivinanza. Ustedes saben, adivinan rápido, pues una en esta hora y la otra en las norteñitas del galán. Si no, nomás márquenme, pídanme su canción y con gusto los voy a complacer. Ahora sí, va la adivinanza de este viernes. La adivinanza de este viernes es: si un león entra en tu casa y se sube a tu cama, ¿en qué se convierte? ¿Te sabes la respuesta? Bueno, ya lo sabes. No es en qué te convierte, en qué se convierte. Porque hay unos hermanos burruminos que ¡ay, ay, ay! ¡Andan en las nubes! Si un león entra a tu casa y se sube a tu cama, ¿en qué se convierte? ¿Comieron manzanas? ¿No comieron manzanas? Bueno, pues pónganse a comunicarse conmigo y díganme si se saben la respuesta. Número en cabina: 616-949-9582. El del WhatsApp: 616-432-9501. Y ya lo saben, también me pueden buscar en mi Facebook personal como José Martínez, alias el galán de la poderosa. Bueno, ya dicho esto, nos vamos con música. Y bueno, ¿qué les parece si nos vamos con una de los originales de San Juan? Ya en este viernes de sáquenlas de ahí de la hielera porque ya se antojan. Dice por acá los originales de San Juan: mi último deseo. Vámonos, ya lo sabe que está escuchando la número uno de Michigan, la poderosa. Con sentimiento mexicano.

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quedó la participación de los guardianes del amor. Aquí ya lo saben, las complacencias al instante del galán. Un saludo por ahí para mi amigo que va manejando y dice el muy burrumino que no puede pensar porque va manejando. Ese tacuache bodeguero está como alguien allá de mi ranchito de Chapultepec, el Chico, Estado de México, que hace ya muchos, muchos años tenía una camioneta y era de esas camionetas que las velocidades todavía las traían en el, a un lado del volante, y decía que nadie le hablara porque no podía cambiarle de primera a segunda. Así está este tacuache bodeguero, dice que no puede pensar porque va manejando. Ajá, este ni aunque vaya manejando, no vaya manejando, le va a atinar. 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Y ahora sí, ahí le va la adivinanza. Si es por ahí amigo de Peña Nieto, pues no ponga pretextos de que porque va manejando no puede adivinar. Al igual que si está trabajando, el que sabe, sabe, dicen por ahí. Ahí va. Si un león entra a tu casa y se sube a tu cama, ¿en qué se convierte? Si te la sabes, ya lo sabes, son dos canciones. Eso sí, quieres de las canciones que tú quieras, es en esta hora, te falta media hora. Si no, después, adiós, bye bye, ya no te puedo complacer. Vamos a complacer a mi amigo de allá de Tlacomulco, Estado de México. Gracias a todos los que nos escuchan a través de TuneIn Radio. Gracias a los de la 26, acá de Chicago. Gracias en Querétaro, en Puebla, en Hidalgo, en Veracruz, en Zacatecas, a donde nos escuchen, gracias, gracias de todo corazón. Y dice por acá: me enamoré de una ilusión con Grupo Firme, con esa nos vamos. Yo creo que esto nos pasó a muchos en su momento, a muchos mencitos que creímos por ahí en una mujer que nos decía que éramos su único amor, y cuando checamos, no hombre, parecíamos una manada como de 100. Así sí nos hacían saliendo de la calle. ¡Ole! ¡Vámonos! Dice el Grupo Firme que él toca así.

0: vamos a estudiar. ¡Ah, es Cuéntame la canción!
1: ¡Oye, hermano Borromino! ¡Ponle atención a lo que te escribe!
0: ¡Bueno, vámonos con esa deliberación! Porque ellos, su participación empieza aquí. Ya lo saben que está escuchando la número uno de Michigan, La Poderosa. ¡Con sentimiento! ¡Con sentimiento mexicano!

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¡Ay, mamá! Me agarraron acá como la canción que dice caminando y apúrale que te llega el tiempo. Ya estamos aquí de regreso para terminar lo que son las complacencias al instante del galán. Regresamos con la hora de las norteñitas del galán, ya lo sabe. Con adivinanza, sin adivinanza, cualquier norteñita que le guste y lo complazco. 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Sí, porque ya mañana regresa la otra jornada. Bueno, ya regresó más bien, ya desde el martes acabó la jornada número 2 del fútbol mexicano. Hoy juegan mis Águilas del América, por ahí regresa a jugar contra el Atlante, que llevaba muchos años que no estaba en primera división. Vamos a ver cómo les va a ir. 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

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Y ahora sí, vámonos con las últimas complacencias. Por ahí le voy a dar la adivinanza. Si un león entra a tu casa y se sube a tu cama, ¿en qué se convierte? Bueno, por ahí, ¿qué creen? El que andaba manejando siempre sí supo, siempre sí se le subió el agua al tinaco y por fin atinó. Bueno, por acá me pidió alegre y mujeriego, por acá con el as de la sierra. Más bien, yo creo que debería de ser alegre y hombreriego. Sí, porque se le ve, así que es tipo Juan Gabriel. Por ahí ya quedó mi camarada, el que va manejando con cuidado, tranquilito, no te vayas a desviar y te vayas a ir con tus cariñosos, así que ve manejando con cuidado, tranquilo. Los cariñosos de hasta el rato. También por acá, para mi amiga que nos pidió una de Vicente Fernández, Sufriendo y Penando, y para mi camarada que me pidió de Gerardo Díaz, Mi Última Caravana.

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4: ¿Qué tal? ¿Cómo le va? Mi nombre es Juan Arango y estas son las noticias de la hora. Estados Unidos anuncia sanciones contra más de 50 personas y empresas ligadas al cartel Jalisco Nueva Generación. Hyundai llama a revisión a casi 48 mil Kona por fallo en el cinturón de seguridad. Detienen a un empleado de una funeraria por falsificar el testamento de un hombre fallecido para robarle su herencia. El Departamento del Tesoro de Estados Unidos anunció sanciones contra más de 50 personas y entidades mexicanas presuntamente vinculadas al cartel Jalisco Nueva Generación como parte de una nueva ofensiva contra las redes financieras y criminales de la organización. Entre los sancionados se encuentra Juan Carlos González, alias Pelón, señalado por las autoridades estadounidenses como una figura de liderazgo dentro del grupo criminal. La Oficina del Control de Activos Extranjeros aseguró que las medidas buscan cortar los recursos utilizados por el cartel para el tráfico de fentanilo, el lavado de dinero y otras actividades ilícitas. El secretario de Tesoro Scott Bessent afirmó que la administración Trump continuará tomando acciones para desmantelar la estructura financiera de los carteles designados como organizaciones terroristas. Según las autoridades, el CJNG también obtiene ingresos mediante actividades como el robo y el contrabando de combustible, además de esquemas de fraude relacionados con tiempos compartidos. Las sanciones buscan bloquear activos bajo jurisdicción estadounidense y limitar el acceso de los señalados al sistema financiero de Estados Unidos. Washington aseguró que continuará aumentando la presión económica contra las organizaciones criminales responsables del tráfico de drogas hacia territorio estadounidense. 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
4: El Club Atlético Tigre condenó los hechos de violencia que sufrieron varios de sus hinchas en Uruguay tras el triunfo 3-0 sobre Nacional por los playoffs de la Conmebol Sudamericana 2026. La institución informó que activó un operativo para garantizar la seguridad de sus aficionados y confirmó que los simpatizantes que viajaban en autobús regresaron sin inconvenientes a Buenos Aires. Además, el club exigió que los responsables de las agresiones sean identificados y que los hechos no queden impunes. Soy Juan Arango y estas fueron las noticias de la hora.
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Linares, bien hecho, ya estamos en la hora de las norteñitas del galán. Y así como dicen los cadetes, bien hecho, chiquitita. Desde que te fuiste de mi lado, se me fue el estrés y ahora soy feliz. Ya puedo disfrutar de la vida de mis cariñosas sin que nadie me diga nada. Y bueno, si usted anda buscando trabajo, cariñosas no, porque eso es hasta el rato. Pero si anda buscando trabajo para poder pagar las cariñosas, yo le digo que Grand Hospitality está contratando, es una compañía con más de 16 hoteles en Grand Rapids, Michigan. Están buscando personal para housekeeping, limpieza de cuartos y áreas públicas, mantenimiento, recepción y supervisores de housekeeping. No se necesita tener experiencia, ellos te van a brindar todo el entrenamiento necesario. 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Así que ya lo saben. Y bueno, ahí le va la adivinanza. Ya lo saben, nomás para una canción y que sea norteñita. Si un león entra a tu casa y se sube a tu cama, ¿en qué se convierte? Vámonos ahora sí con música. Y bueno, por acá me pidieron gracias. Mi amor, con el poder del norte, con esa nos vamos. Ya lo sabe que está escuchando la número uno. Ah, no, antes, saludos y más saludos. Un saludo para todos los que andan trabajando por allá en las millas de Esparta, de Grand Haven, a todos los que andan por ahí trabajando en las cocinas, de andan a las meseras. Oh my goodness. Un saludo para todas las meseras.

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los huracanes del norte, ya lo sabe. Dice, ¿cómo le hago para olvidarla? Pues fácil, carnalito. Con una de tequila yendo a visitar a mis cariñosas, olvídate. Se te fue, se te acabó, ya ni sabes cómo se llama. 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Ahora sí, continuamos con más música. Vámonos por acá, y dice por acá Paul Urias y su maquinaria: yo sé que estás pedida y dada, chiquitita, pero aunque te cases con ese tacuache, nunca te olvidarás de mis besos. Siempre estarás recordando al galán de La Poderosa. Vámonos, ya lo sabe, que está escuchando la número uno de Michigan, La Poderosa, con sentimiento mexicano. Así que súbale, súbale al radio.

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lavaplatos, mesero y cocinero, peón y albañil, ayudante de mecánica, un mil luces cualquiera. 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Un día, un joven me abordó y me dijo...

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así es como yo terminamos esta semanita de las norteñitas del galán, escuchando por ahí la energía norteña. Y su taxista, bueno, ya lo sabes, si tú andas buscando por ahí un automóvil nuevo que esté, tenga las tres veces, bueno, bonito y barato, llégale a Berger Chevrolet, porque en Berger Chevrolet vas a encontrar más de 700 vehículos que están esperando por ti. ¿Qué andas buscando? 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Ahora sí, su más humilde servidor, Pepe Martínez, alias el galán de la poderosa, le dice gracias, mil gracias por haberme acompañado. Las norteñas regresan hasta el próximo lunes, pero antes, el día de mañana tiene una cita muy tempranito por ahí con el papi, ahí el papi muy tempranito con ustedes, ya lo sabe, de 7 a 11, y después pues no sé si llegue el Chapín, el Chapín Lío, mi amigo Lío, de ahí de 11 a 3, y ya lo sabe, yo lo espero de 3 a 7. Bueno, ahora sí yo me despido, le digo gracias, pero también al ratito llega mi amiga La Panterita, y dicen por ahí que los primeros siempre serán, los últimos siempre serán los primeros. Y voy a complacer a mi amigo Meño y sus Marías, por acá me pidió Playa Sola con los Invasores de Nuevo León. Con eso nos despedimos, ahora sí le digo abur, hasta la vista, babies. 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
4: ¿Qué tal? ¿Cómo le va? Mi nombre es Juan Arango y estas son las noticias de la hora. La tasa de interés de las hipotecas se dispara al 6.58%, su nivel más alto en un año. Los republicanos piden investigar a Jack Smith por presuntas mentiras ante el Congreso. Un pastor demanda la inteligencia artificial, alega que sus consejos médicos casi le costaron la vida. La tasa promedio de las hipotecas en Estados Unidos subió esta semana al 6.58%, alcanzando su nivel más alto en casi un año, según informó Freddie Mac. El incremento desde el 6.55% de la semana pasada eleva nuevamente los costos de financiamiento para quienes buscan comprar una vivienda y puede representar cientos de dólares adicionales al mes para algunos prestatarios. Las tasas hipotecarias han enfrentado presión por el aumento de los rendimientos de los bonos de tesoro y las preocupaciones sobre una posible aceleración de la inflación. El fuerte incremento de los precios del petróleo relacionado con el conflicto en Irán también han generado incertidumbre sobre el comportamiento de la economía y las futuras decisiones de la Reserva Federal. El encarecimiento del crédito podría llevar a más compradores a posponer la adquisición de viviendas, manteniendo bajo presión un mercado inmobiliario que ya enfrenta ventas estancadas. Hace un año, la tasa promedio de una hipoteca de 30 años se ubicaba en 3.74%, todavía por encima del nivel registrado actualmente. Expertos advierten que mientras persistan las presiones inflacionarias, será difícil observar una reducción significativa en las tasas hipotecarias en el corto plazo. 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
4: Caitlin Clark anotó 27 puntos y repartió 11 asistencias para guiar al Indiana Fever a una contundente victoria 123-88 sobre el Connecticut Sun. Indiana estableció un nuevo récord de franquicia de puntos en un partido y firmó la primera mitad con mayor anotación en la historia del equipo al irse al descanso con ventaja de 70-46. Con este resultado, el Fever también continúa consolidándose como los equipos más ofensivos de la temporada en la WNBA. Soy Juan Arango y estas fueron las noticias de la hora.
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4: ¿Qué tal? ¿Cómo le va? Mi nombre es Juan Arango y estas son las noticias de la hora. Alertan sobre el riesgo para los periodistas en México tras el séptimo asesinato este año. El juez Kogan recomienda que el Mayo Zambada cumpla cadena perpetua en un centro médico federal. La guerra con Irán agita Wall Street y golpea el mercado de bonos. México acumula 7 periodistas asesinados en lo que va del año, una cifra equivalente a 1 por mes y que vuelve a colocar al país entre los más peligrosos del mundo para ejercer el periodismo. La víctima más reciente fue Francisco Alejandro Leyva Aguilar, de 60 años, asesinado a tiros este miércoles en Oaxaca. El periodista había denunciado amenazas de muerte desde el año pasado después de publicar críticas sobre las autoridades estatales. En julio también fueron asesinados Roxana Guzmán, Alex Serna y Josué Martínez Contreras, mientras numerosos casos de homicidios contra comunicadores continúan bajo investigación y sin avances aparentes. Reporteros sin Fronteras cuestionó la respuesta de las autoridades y señaló posibles fallas institucionales ante amenazas que en algunos casos ya habían sido denunciadas previamente por las víctimas. Organizaciones defensoras de la libertad de prensa advierten que la violencia y la impunidad continúan siendo dos de las principales amenazas para quienes ejercen el periodismo en México. La situación mantiene encendidas las alarmas sobre la seguridad de los comunicadores y la necesidad de fortalecer los mecanismos de protección para periodistas amenazados. Los nuevos asesinatos aumentan la presión sobre las autoridades mexicanas para poder esclarecer los crímenes y garantizar condiciones seguras para el ejercicio de la libertad de expresión. 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
4: Luka Modric continuará una temporada más con el Milan. El conjunto italiano anunció la renovación del mediocampista croata hasta junio del 2027. Desde su llegada hace un año, Modric disputó 37 partidos, marcó 2 goles y se consolidó como uno de los líderes del grupo en la Serie A. Con este nuevo contrato, el exjugador del Real Madrid jugará al menos una temporada más en el fútbol italiano. El Milan destacó que la experiencia y el liderazgo del croata seguirán siendo fundamentales para el club. Soy Juan Arango y estas fueron las noticias de la hora.
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0: pues sí, al parecer ya todo anda bien, anda jalando como debe de ser. Ay, no, que se vayan esos chamucos de por aquí, oigan, esos fantasmas que andan ahí de pillos, andan ahí metiendo mano. Pero bueno, ya estamos en vivo a todo color, transmitiendo desde Grand Rapids, Michigan, para todo el mundo.
1: ¡Muévete bien, chiquita!
0: Pero bueno, vámonos con más en esta tardecita. Son ya las 3:44. Oigan, WhatsApp, déjenme checar cómo anda la movida, porque apenas ando viendo unas cosas y ya le pucho en un lado, se soluciona algo, pero del otro ya no funciona. Entonces, ando jugando. Déjenme ver si el WhatsApp se puede solucionar. Y si no, pues ya saben que tenemos la línea telefónica. Ahorita le vamos a andar aquí moviendo un ratito a través de lo que es el teléfono en cabina. Ustedes ya lo conocen, es el 616-646-949-9582, 616-949-9582. Y el WhatsApp, denme chance, poco a poquito, en este viernesito.

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4: ¿Qué tal, cómo le va? Mi nombre es Juan Arango y estas son las noticias de la hora. Alertan sobre el riesgo para los periodistas en México tras el séptimo asesinato este año. El juez Kogan recomienda que el Mayo Zambada cumpla cadena perpetua en un centro médico federal. La guerra con Irán agita Wall Street y golpea el mercado de bonos. México acumula 7 periodistas asesinados en lo que va del año, una cifra equivalente a uno por mes y que vuelve a colocar al país entre los más peligrosos del mundo para ejercer el periodismo. La víctima más reciente fue Francisco Alejandro Leiva Aguilar, de 60 años, asesinado a tiros este miércoles en Oaxaca. El periodista había denunciado amenazas de muerte desde el año pasado después de publicar críticas sobre las autoridades estatales. En julio también fueron asesinados Roxana Guzmán, Alex Serna y Josué Martínez Contreras, mientras numerosos casos de homicidios contra comunicadores continúan bajo investigación y sin avances aparentes. Reporteros sin Fronteras cuestionó la respuesta de las autoridades y señaló posibles fallas institucionales ante amenazas que en algunos casos ya habían sido denunciadas previamente por las víctimas. Organizaciones defensoras de la libertad de prensa advierten que la violencia y la impunidad continúan siendo dos de las principales amenazas para quienes ejercen el periodismo en México. La situación mantiene encendidas las alarmas sobre la seguridad de los comunicadores y la necesidad de fortalecer los mecanismos de protección para periodistas amenazados. Los nuevos asesinatos aumentan la presión sobre las autoridades mexicanas para poder esclarecer los crímenes y garantizar condiciones seguras para el ejercicio de la libertad de expresión. 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
4: Luka Modric continuará una temporada más con el Milan. El conjunto italiano anunció la renovación del mediocampista croata hasta junio del 2027. Desde su llegada hace un año, Modric disputó 37 partidos, marcó 2 goles y se consolidó como uno de los líderes del grupo en la Serie A. Con este nuevo contrato, el exjugador del Real Madrid jugará al menos una temporada más en el fútbol italiano. El Milan destacó que la experiencia y el liderazgo del croata seguirán siendo fundamentales para el club. Soy Juan Arango y estas fueron las noticias de la hora.
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1: Exactamente, son ya las 4 de la tarde con 34 minutos, 4 con 34 aquí en La Poderosa con Sentimiento Mexicano. Y antes de seguir con mucha más música, déjenme platicarles de nuestros amigos de Glazering and Cooling, los expertos en servicio e instalación de aire acondicionado, calentadores de agua y mantenimiento de lo que es pues este servicio. 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
4: ¿Qué tal? ¿Cómo le va? Mi nombre es Juan Arango y estas son las noticias de la hora. Alertan sobre el riesgo para los periodistas en México tras el séptimo asesinato este año. El juez Kogan recomienda que el Mayo Zambada cumpla cadena perpetua en un centro médico federal. La guerra con Irán agita Wall Street y golpea el mercado de bonos. México acumula 7 periodistas asesinados en lo que va del año, una cifra equivalente a 1 por mes y que vuelve a colocar al país entre los más peligrosos del mundo para ejercer el periodismo. La víctima más reciente fue Francisco Alejandro Leiva Aguilar, de 60 años, asesinado a tiros este miércoles en Oaxaca. El periodista había denunciado amenazas de muerte desde el año pasado después de publicar críticas sobre las autoridades estatales. En julio también fueron asesinados Roxana Guzmán, Alex Serna y Josué Martínez Contreras, mientras numerosos casos de homicidios contra comunicadores continúan bajo investigación y sin avances aparentes. Reporteros Sin Fronteras cuestionó la respuesta de las autoridades y señaló posibles fallas institucionales ante amenazas que en algunos casos ya habían sido denunciadas previamente por las víctimas. Organizaciones defensoras de la libertad de prensa advierten que la violencia y la impunidad continúan siendo dos de las principales amenazas para quienes ejercen el periodismo en México. La situación mantiene encendidas las alarmas sobre la seguridad de los comunicadores y la necesidad de fortalecer los mecanismos de protección para periodistas amenazados. Los nuevos asesinatos aumentan la presión sobre las autoridades mexicanas para poder esclarecer los crímenes y garantizar condiciones seguras para el ejercicio de la libertad de expresión. 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
4: Luka Modric continuará una temporada más con el Milan. El conjunto italiano anunció la renovación del mediocampista croata hasta junio del 2027. Desde su llegada hace un año, Modric disputó 37 partidos, marcó 2 goles y se consolidó como uno de los líderes del grupo en la Serie A. Con este nuevo contrato, el exjugador del Real Madrid jugará al menos una temporada más en el fútbol italiano. El Milan destacó que la experiencia y el liderazgo del croata seguirán siendo fundamentales para el club. Soy Juan Arango y estas fueron las noticias de la hora.
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1: Estamos con muy buena música en esta tardecita. Son nada más y nada menos que las 5:49 5:49 a través de La Poderosa con Sentimiento Mexicano. Al parecer, bueno, pues andamos por aquí, ¿eh?

0: güey, ahí viene mi vieja, vámonos.
1: 5 de la tarde con 53 a través de La Poderosa con Sentimiento Mexicano. Y si estás buscando trabajo, Grand Hospitality le está contratando. La compañía con más de 16 hoteles en Grand Rapids está buscando personal para housekeeping, limpieza de cuartos, áreas públicas, mantenimiento, recepción y supervisitas experiencias.

0: Él te va a dar toda la información necesaria que tú estás necesitando para poder, bueno, pues ya tener esta oportunidad. 616-558-5046. 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No dejes pasar esta gran oportunidad de formar parte del equipo de Reality hoy mismo. 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Son ya las 5 de la tarde con 55 minutos, 5 con 55 más.
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3: ¿Qué tal? ¿Cómo le va? Mi nombre es Juan Arango y estas son las noticias de la hora. Alertan sobre el riesgo para los periodistas en México tras el séptimo asesinato este año. El juez Kogan recomienda que el Mayo Zambada cumpla cadena perpetua en un centro médico federal. La guerra con Irán agita Wall Street y golpea el mercado de bonos. México acumula 7 periodistas asesinados en lo que va del año, una cifra equivalente a 1 por mes y que vuelve a colocar al país entre los más peligrosos del mundo para ejercer el periodismo. La víctima más reciente fue Francisco Alejandro Leiva Aguilar, de 60 años, asesinado a tiros este miércoles en Oaxaca. El periodista había denunciado amenazas de muerte desde el año pasado después de publicar críticas sobre las autoridades estatales. En julio también fueron asesinados Roxana Guzmán, Alex Serna y Josué Martínez Contreras, mientras numerosos casos de homicidios contra comunicadores continúan bajo investigación y sin avances aparentes. Reporteros sin Fronteras cuestionó la respuesta de las autoridades y señaló posibles fallas institucionales ante amenazas que, en algunos casos, ya habían sido denunciadas previamente por las víctimas. Organizaciones defensoras de la libertad de prensa advierten que la violencia y la impunidad continúan siendo dos de las principales amenazas para quienes ejercen el periodismo en México. La situación mantiene encendidas las alarmas sobre la seguridad de los comunicadores y la necesidad de fortalecer los mecanismos de protección para periodistas amenazados. Los nuevos asesinatos aumentan la presión sobre las autoridades mexicanas para poder esclarecer los crímenes y garantizar condiciones seguras para el ejercicio de la libertad de expresión. Esto es Minuto 60.
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3: Luka Modric continuará una temporada más con el Milan. El conjunto italiano anunció la renovación del mediocampista croata hasta junio del 2027. Desde su llegada hace un año, Modric disputó 37 partidos, marcó 2 goles y se consolidó como uno de los líderes del grupo en la Serie A. Con este nuevo contrato, el exjugador del Real Madrid jugará al menos una temporada más en el fútbol italiano. El Milan destacó que la experiencia y el liderazgo del croata seguirán siendo fundamentales para el club. Soy Juan Arango y estas fueron las noticias de la hora.
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6: 6 de la tarde ya con 25 minutos, 6 de la tarde con 25 a través de La Poderosa con Sentimiento Mexicano. Seguimos con mucha más música el día de hoy en este viernesito y nos vamos con más porque déjenme decirles que mañana Antojitos Despecho los espera para este primer aniversario. 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Saluditos, saluditos a toda la racita que nos anda escuchando, que andamos aquí, miren. echando harto rugido. Solo que a veces no se escucha, oigan. No se escuchan mis rugidos. Pero aquí andamos, esperando. No tenemos WhatsApp tampoco el día de hoy, pero tenemos mucha buena vibra y tenemos nuestra línea telefónica abierta. Así que comunícate con nosotros. 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Son ya las 6:28. Vámonos con mucha más música a través de la poderosa Con Sentimiento Mexicano. Dame un grrrr.
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6:46 a través de La Poderosa con Sentimiento Mexicano. Yo soy Gigi Ortega La Pantera y estamos llegando ya prácticamente a la recta final de este día con, bueno, pues toda esta música que escuchamos en esta tardecita. Gracias de verdad por estar con nosotros, por acompañarnos y por pasar un rato bastante agradable. A los que estuvieron en contacto con nosotros a través de la línea telefónica, les mandamos un fuerte abrazo. Gracias por pues estar en sintonía de La Poderosa con Sentimiento Mexicano. 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